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Son las 7 de la noche y 12 minutos. 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

Son las 7 de la noche y 36 minutos. 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

0: Son las 9 de la noche y 36 minutos. ¿Por qué tantas veces somos indiferentes a esta música?
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0: Son las 9 de la noche y 48 minutos.
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0: Son las 9 de la noche y 59 minutos.
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1: Son las 10 de la noche y 20 minutos.
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0: Son las 11 de la noche y 50 minutos.
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2: Adriana, vos sabes que yo I love you. ¿Qué? Ah, no, es que usted no entiende el italiano. Por aquí estoy en la Playini. 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

las 5 de la mañana, 7 minutos, las 5, 7. ¿Qué tal, amigos oyentes? Muy buenos días. Vamos a acompañarlos en esta nueva jornada, en este nuevo comienzo de día, comienzo de semana. Hoy estamos a lunes 22 del mes de junio del año 2026. Y aquí estamos en una nueva emisión de Radio Suroeste, presentando su espacio musical Buenos Días, donde la música popular y carrilera son los protagonistas. Todos los días de 5 a 7 de la mañana. Mi nombre es William Cano y estaré con ustedes hasta las 7 de la mañana con lo mejor de la programación musical. Sean bienvenidos a una nueva emisión. Aquí damos inicio a Buenos Días. Bienvenidos.

0: La música con las campiranas y la canción Ya Soy Libre. 5:10 tenemos la hora, son las 5:10. Estamos presentando Buenos Días.
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Era Lupe y Polo y la canción Ya no hay remedio. 5 de la mañana, 13 minutos, las 5:13. Estoy saludando a la familia Ortiz. Esta mañana los saludamos con los buenos días.

0: Son los paisanos de Montebello y la canción Moriré en las cantinas. Ya son las 5 de la mañana, 16 minutos, son las 5:16 en la potente y popular de Antioquia, Radio Suroeste.
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0: Estoy saludando a Emiliano Sánchez en el Guamo de parte de su hija. Son las 5 de la mañana, 22 minutos, las 5:22. Escuchábamos a las aves cantoras y la canción Punto Solitario. Continuamos a esa hora con la buena programación musical en esta madrugada de lunes, comienzo de semana.
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0: A esa hora me acompañan por aquí oyentes, muy pero muy buenos días.
2: Muy buenos días, don William. ¿Cómo amaneció, don William? Un bien de salud. Toda tu familia.
0: Sí, señor, muchas gracias.
2: Por tanto, sintonía. La cara de la vereda, Tira Nariño, que lo regaló Temita, Ulupi y Polo. Sí, señor. Con la tinta de mi sangre, para que lleguen Uribe y compañeros. El trabajo regional de mañana, don William.
0: Igualmente.
2: Radio Rurete, potente y popular.
0: Sí, señor, la potente y popular de Antioquia los complace. A nuestra audiencia. Allá en el municipio de Nariño, en Antioquia, allá en Finca, la Argentina, Guillermo Uribe está sintonizado de Radio Suroeste, con Radio Suroeste y sus compañeros de trabajo. Los saludamos.

0: La música con Lupe y Polo y la canción con la tinta de mi sangre. Ya tenemos las 5 de la mañana, 27 minutos, las 5:27 en Radio Suroeste. A continuación les informo el resultado de las loterías jugadas ayer domingo 21 de junio. Mucha atención, Dorado Noche, 76-55, 76-55. Culona, 35-88, 35-88. Astro Luna, 73-33, 73-33 de Capricornio. Pijao de Oro, 87-73, 87-73. Paisita Día, 56-21, 56-21. Paisita Noche, 11-19, 11-19. Paisita Noche. Chontico Día, 70-48, 70-48. Chontico Noche, 46-79, 46-79. Cafeterito Noche, 04-25, 04-25. Sinuano Día, 38-78, 38-78. Sinuano Noche, 31-09, 31-09. Cash Día, 3-35, 3-35. Cash Noche, 1-13, 1-13. Play for Día, 42-49, 42-49. Play for Noche, 67-69, 67-69. Saban Día, 10-25, 10-25. Caribeña Día, 83-00, 83-00. Caribeña Noche, 11-47, 11-47. Motilón Tarde, 48-50, 48-50. Motilón Noche, 22-63, 22-63. Fantástica Noche, 47-78, 47-78. Antioqueñita Día, 97-53, 97-53. Antioqueñita Tarde, 73-19, 73-19. Culona Noche, 74-50, 74-50. Paisita Noche, 11-19, 11-19. Este es el resultado de las loterías jugadas ayer domingo 21 de junio. Muchas felicitaciones a los ganadores. Vamos a una pausa comercial. En unos instantes regresamos con la programación musical. Estamos presentando Buenos Días.
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4: 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Esto me ha servido en toda mi vida para ayudar a muchas familias a salir de la ruina, del fracaso, de problemas en hogar, de problemas con pareja. 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
3: Cinco de la mañana, 38 minutos, las 5:38, seguimos con la programación musical. Estoy saludando a Leticia, nos escucha en Finca Las Colinas.

0: La música con Paola Jara, Murió el amor. Ya son las 5 de la mañana, 41 minutos, las 5:41 en Radio Suroeste, potente y popular.
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0: Las hermanas Rodríguez y la canción Por Ser Pobre. Ya son las 5 de la mañana, 45 minutos. Son las 5:45.
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0: Saludo en esta mañana para Olga Acevedo, nos escucha en La Loma. Nuestra audiencia allá en La Loma, la saludamos con los buenos días.

0: Escuchábamos con Las Palomas y la canción Quisiera Saber. 5 de la mañana, 47 minutos, son las 5:47. 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
0: Oyentes por aquí en sintonía, muy pero muy buenos días.
2: Hola, William, muy buenos días. Sí, ¿cómo amanece?
0: Muy bien, usted.
2: Muy amable, gracias. Para una canción, para sí, Iván Correa, en Concordia,
0: sí,
2: con la canción Camino Inseguro. William, en la buena, muchísimas gracias, que está muy bien.
0: Con mucho gusto, nuestros oyentes programan sus canciones y con mucho gusto los complacemos. Iván, en Concordia, los saludamos y le damos los buenos días.

Vicente Fernández, Camino Inseguro. 5:51 a.m. Las 5:51 en la potente y popular de Antioquia, Radio Suroeste, les da los buenos días.

0: Son las jilguerillas y la canción Cuando me vaya. Ya son las 5 de la mañana, 53 minutos. Tenemos la hora, son las 5 y 53.
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0: Esta mañana estoy saludando a Rigo Valdés. Nos escucha en la pradera del municipio de Heliconia. Con nuestra audiencia allá en la pradera. La saludamos con los buenos días.

La música con Antonio Aguilar y la canción La Mula. 5:56 Tenemos la hora, son las 5:56. La potente y popular de Antioquia les da los buenos días.

La música con Fanny y Miki, la canción Ave Viajera. Tenemos las 5 de la mañana, 59 minutos, son las 5:59. Y a las 5:59, Radio Suroeste rinde homenaje a los símbolos patrios.

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11: Bendiciones a esta hora, reciban todos un saludo, un abrazo y una muy cordial bienvenida a otro espacio más de su centro botánico y naturista, la Casa de la Sábila. Como ya es costumbre, quien dirige este programa, su amigo y servidor, el doctor Alfredo Montiel. 312-717-9019, la línea para que se comunique. Y si tiene algún problema de salud, pues me lo comente. De pronto usted tiene la planta, tiene la medicina en su casa, pero por falta de conocimiento, como sucede muchas veces, se sufre, se padece la enfermedad. 312-717-9019. Lunes, comienzo de semana, gracias a Dios primeramente, ¿no? Y pues ya se acerca la gran brigada de salud del Centro Botánico y Naturista La Casa de la Sábila a el municipio de Amagá, allí donde ya es costumbre hacer nuestras brigadas en el Hotel Casa Real. Este sábado 27 y domingo 28, Hotel Casa Real en Amagá. Esto queda por la avenida. Está la bomba Terpel, está el CDA de las motos y ahí está el Hotel Casa Real. Hay personas que de pronto se confunden y se bajan al pueblo. No hay que ir al pueblo, es sobre la avenida. 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Bueno, tengo por acá un mensaje que dice: doctor Alfredo Montiel, muy buenos días. Le habla una fiel oyente de su maravilloso programa. Vivo en una vereda cerca de Titiribí, Antioquia. Hace 11 años tuve un accidente de tránsito del cual me quedaron muchas secuelas en mi cuerpo. Lo que más me entristece es una cicatriz bastante delicada en mi rostro. Quisiera saber si hay algún remedio natural que por lo menos me pueda ayudar a disimular un poco, ya que esto me acompleja. Gracias y que el buen Dios lo bendiga, don Alfredo. Mire, para esos problemas de cicatrices, pero en este caso, como ya ha pasado tanto tiempo, ¿cierto? Entonces vamos a hacer lo siguiente. Vamos a sacar el cristal de la sábila. Una buena porción, de pronto unos 3 o 4 pedazos de cristal de sábila, desloinada, por supuesto. A esto le vamos a agregar la clara de 3 huevos criollos, 3 huevos campesinos. Y le vamos a agregar una cucharadita dulcera de bicarbonato. Esto lo vamos a licuar muy bien licuado. Esto se va a formar una especie como de pomada, llamémoslo así. La vas a guardar en la nevera, en la puerta de la nevera, y la vas a utilizar en la noche, aplicándola circularmente. Al otro día se levanta y la retiras con agua pura. No vayas a utilizar ninguna clase de jabón. Bastante agua, abundante agua, y te aplicas un buen bloqueador solar durante el día para que te proteja de los rayos solares. De esta manera, la cicatriz pues va a tender a desaparecer un poco de pronto, o si de Dios está, pues va a recuperar por completo su rostro de esta cicatriz. Hágalo acudientemente y con mucha fe en Dios, que Dios mueve montañas. 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Que Dios los bendiga a todos, muchas gracias, un bonito día, que me les dé buen genio, paz, amor y felicidad.
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13: Minutos, las 6 y 15, seguimos con la programación musical. Estamos presentando Buenos Días. Sueños me has visto llorar. Saludando a Olga Acevedo, nos escucha en La Loma.

0: La música con el dueto América y la canción Cien Tus Sueños. 6 de la mañana, 17 minutos. Tenemos la hora, son las 6 y 17.
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0: A esta hora me acompañan por aquí oyentes. Muy buenos días.
2: Buenos días, Radio Suroeste. Para que complazca a la familia Herrera Palacio en la Virgen con el tema Mejor No Vuelvas. Muchísimas gracias. Que tenga un feliz día.
0: Igualmente un feliz día para nuestra audiencia allá en la Virgen. Disfrutan de Radio Suroeste y les damos los buenos días.

0: música al estilo del dueto Revelación, Mejor No Vuelvas. 6 de la mañana, 21 minutos, son las 6 y 21 en Radio Suroeste, la emisora que les da los buenos días todos los días de 5 a 7 de la mañana.
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0: Oyentes por aquí a esta hora en sintonía, muy buenos días.
2: Buenos días, don William, reportando sintonía en el municipio de España, Arley Cano.
0: ¿Qué más, Arley? Bien.
2: Para saludarlo, también en cabina.
0: Sí, señor, muchas gracias.
2: Y saludarlo, saludar a toda su familia también.
0: Sí, señor,
2: y muchas gracias. Y para saludar también a los compañeros del vivero,
0: Sí.
2: Casipay, municipio de España.
0: Sí.
2: Y para ver si mi hermano me coloca el disco Polo Montañeritos.
0: Sí, señor.
2: Padre querido.
0: Creo que sí, con mucho gusto.
2: No me acuerdo cómo se llama bien.
0: Sí, señor, querido padre mío, se llama la canción.
2: Que pase feliz en tu día con estas buenas programaciones en Radio Suroeste Potente y Popular.
0: Claro que sí, son nuestros oyentes, programan sus canciones y con mucho gusto los complacemos. En esta mañana de lunes, comienzo de semana. Buenos días.

0: La música con los montañeritos y la canción Querido Padre Mío. 6 de la mañana, 25 minutos, las 6 y 25 en la potente y popular de Antioquia, Radio Suroeste, la emisora que les da los buenos días.
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0: A esa hora me acompañan por aquí oyentes. Muy, pero muy buenos días. Sí, hola, buenos días.
2: Radio Suroeste, buenos días. ¿Cómo amaneció?
0: Muy bien usted, muy bien, gracias.
2: ¿Me podría hacer el favor de colocarme la cancioncita Ave Viajera de Juani y Vicky para Antonio Castaño por venirte a escribir? Muchas gracias, que tenga un feliz día.
0: Igualmente un feliz día, que esté muy bien. Nuestra audiencia programa sus canciones y con mucho gusto los complacemos y los saludamos con los buenos días.

0: La música con Fanny y Miki, la canción Ave Viajera. Ya tenemos las 6 de la mañana, 28 minutos, las 6 y 28 en la potente y popular de Antioquia, Radio Suroeste. Vamos a una pausa comercial y en unos instantes volvemos con la programación musical. Están escuchando Buenos Días.
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4: Buen día, bendito Dios, buen día, bendición de Dios. Hoy doy gracias a Dios. Hoy a esta hora doy gracias a Todopoderoso. Gracias, Dios mío, por haberme ayudado a salvar a mucha gente, muchas familias. Gracias, Señor. Gracias, Dios Todopoderoso, por darme la vida y por haberme encomendado esta tarea, este trabajo de ayudar a la gente necesitada, a la gente que estaba perdiendo sus cultivos, sus cosechas, y no sabían por qué, y no sabían qué estaba pasando. Gente endeudada con los bancos, gente con problemas que no sabían por qué estaban perdiendo en cultivo, en cosecha, por qué se estaban arruinando, no sabían por qué, ni de qué dependían, ni de dónde provenía tanto salamiento, enchamicados, empavados, embrujados por envidia, por maldad. Gracias, Dios. Gracias, Dios, porque me dio el poder y la sabiduría para sacar adelante a mucha gente que tenía plata, a mucha gente que tenía dinero. Gracias, Dios, por darme ese poder de ayudar a mucha gente que ricos económicamente, pero en un año, en dos años o en menos, estaban ya en la ruina, en la propia ruina, en la propia miseria, por la maldad, la envidia. 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
3: 6 de la mañana, 38 minutos, las 6 y 38. A continuación les informo el resultado de las loterías jugadas ayer domingo 21 de junio. Mucha atención, Dorado Noche, 76-55, 76-55. Culona, 35-88, 35-88. Astro Luna, 73-33, 73-33 de Capricornio. Pijao de Oro, 87-73, 87-73. Paisita Día, 56-21, 56-21. Paisita Noche, 11-19, 11-19. Chontico Día, 70-48, 70-48. Chontico Noche, 46-79, 46-79. Cafeterito Noche, 04-25, 04-25. Sinuano Día, 38-78, 38-78. Sinuano Noche, 31-09, 31-09. Cash Día, 3-35, 3-35. Cash Noche, 1-13-1-13. Play for Día, 42-49, 42-49. Play for Noche, 67-69, 67-69. Saman Día, 10-25, 10-25. Caribeña Día, 83-00, 83-00. Caribeña Noche, 11-47, 11-47. Motilón Tarde, 48-50, 48-50. Motilón Noche, 22-63, 22-63. Fantástica Noche, 47-78, 47-78. Antioqueñita Día.

0: 9753-9753. Antioqueñita tarde 7319-7319. Culona noche 7450-7450. Paisita noche 1119-1119. Este es el resultado de las loterías jugadas ayer domingo 21 de junio. Muchas felicitaciones a los ganadores. A familiares y amigos de la señora María Luisa Vélez Osorio, que esta falleció en Llanaditas, su velación se realizará en Funeraria Suroeste y sus exequias serán hoy a las 3 de la tarde en la parroquia de Concordia, informa Leonardo Vélez. Seguimos a esta hora con la programación musical de Radio Suroeste. Estamos presentando su espacio musical Buenos Días.
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0: A esta hora me acompañan por aquí oyentes, muy pero muy buenos días.
4: William, buenos días. Habla a toda la audiencia general, en especial a Josefina y Carolina Nanzá, don Augusto Jericó, don Manuel también en Nanzá, don Álvaro Parte, William Puerto Narmeña Mantequilla y Jaime Echeverri, familia en Calle Abajo Pueblito.
0: Sí, señor.
4: William, hágame el favor y quisiera escuchar ese tema llamado Lloramos tu ausencia. Muchas gracias y un bendecido día allá en cabina para ustedes.
0: Listo, claro que sí, con mucho gusto nuestra audiencia programando sus canciones. Con mucho gusto los saludamos y les damos los buenos días.

0: Escuchábamos al dueto Revelación, Lloramos tu ausencia. 6:45 tenemos la hora, son las 6:45.
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0: Estoy saludando a Olga Acevedo, nos escucha en La Loma. A nuestra audiencia en La Loma, la saludamos con los buenos días.

0: Luis Alberto Posada, Una Tumba para Dos. 6:48, son las 6:48.
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0: Estoy saludando a Arnulfo, nos escucha en el municipio de Jardín. Todos nuestros oyentes allá en este bello municipio del Suroeste, los saludamos con los buenos días.

0: La música con el dúo Merimar y la canción En Honor a los Hombres. 6 de la mañana, 52, la hora son las 6 y 52.
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0: Estoy saludando a la familia Sepúlveda Henao en San Pacho. Nuestros oyentes en San Pacho, les damos los buenos días.

0: La música con Sánchez y Gómez, soy Huerfanito. 6:55, las 6:55.
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0: A Mariela Gaviria, nos escucha en El Cedrón, en el municipio de Tarso. Todos nuestros oyentes allá en el municipio de Tarso, en El Cedrón, los saludamos con los buenos días.

0: aquí termina Buenos Días. Los invitamos para que sigan con nuestra programación hecha con cariño y para ustedes en Radio Suroeste.
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2: 6:59, son las 6:59 de hoy día lunes. Estamos a 22 de junio del año 2026. Pausa comercial, ya regresamos.
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2: Amables oyentes, tengan ustedes muy, pero muy buenos días. Bienvenidos a la información en los 1280 de Radio Suroeste. Con la dirección general de Antonio González Gallego, la coordinación periodística de Libardo Egidio Ramírez Zapata, iniciamos nuestra primera ronda informativa. Hoy día, lunes 22 de junio del año 2026, noticias de Antioquia, de Colombia y del mundo. Bienvenidos. Estos son los titulares con los que iniciamos hoy la información.
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2: Noticias del departamento de Antioquia destacadas a esta hora. Mucha atención. Fueron enviados a la cárcel una pareja que explotó sexualmente a tres menores en Copacabana, en Antioquia. El ejército intervino 6 unidades de minería ilegal del Clan del Golfo en Zaragoza, Antioquia. Hay consternación en Santa Bárbara, Antioquia. Lideresa social fue asesinada en su propia vivienda. Noticias destacadas hoy. Desmantelan viviendas fachadas para depósito de armas y droga de La Terraza en Medellín. Noticias destacadas hoy. Ofrecen una recompensa de 50 millones de pesos por los responsables del crimen de la lideresa asesinada en Santa Bárbara, Antioquia. Noticias de Antioquia a esta hora, mucha atención. Hay alerta en la capital de Antioquia por falsos lotes y obras ilegales en el Cerro Las Tres Cruces. Reportaron atentado contra Verónica Estrada, electa representante a la Cámara por el departamento de Antioquia, en hechos ocurridos en el suroeste del departamento de Antioquia. Ocupan bienes por más de 29 mil millones de pesos a presunta red que traficaba migrantes por el Urabá antioqueño. Condenan a 7 personas por explotar niños indígenas para mendigar en la ciudad de Medellín. Noticias del departamento hoy, mucha atención. Evacuaron 175 trabajadores por incendio en fábrica del municipio de Itagüí. Jericó y otros 7 municipios colombianos fueron postulados a Best Turismo Villages 2026 de ONU Turismo. Les contaremos la historia de Bartolo, el burro que le cambió el destino a un pueblo del departamento de Antioquia. En noticias de Colombia destacamos hoy las siguientes. Mucha atención. Judicializan a hombre por amenazar en redes sociales a esposa del gobernador del departamento de Santander. Una mujer muerta y otra herida dejan ataques sicariales en Bucaramanga y en Sabana de Torres. Noticias destacadas hoy, mucha atención, noticias de Colombia a esta hora.

0: Corte Suprema abrió investigación contra senador Miguel Ángel Pinto por presunto abuso sexual. El general José Luis Esparza solicitó su retiro del ejército tras ser reintegrado en el año 2025. La Supersalud reporta caída del 22% en quejas por entrega de medicamentos. En noticias del mundo destacamos hoy las siguientes. El mayor apagón de Cuba dejará sin corriente al 64% de la isla. Keiko Fujimori celebra ventaja electoral con simpatizantes mientras el conteo continúa. 7-6 minutos. Bienvenidos a la información. Se escucha aquí en los 1280 de Radio Suroeste.
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Noticias del departamento de Antioquia, las entregamos aquí en los 1280 de Radio Suroeste. Mucha atención. Reportaron un atentado contra Verónica Estrada, electa representante a la Cámara por el departamento de Antioquia. Se reporta un atentado contra la electa representante a la Cámara por Antioquia, el Pacto Histórico, Verónica Estrada. Esta información inicial indica que la congresista se movilizaba en un vehículo entre Urrao y Betulia y este fue, recibió un disparo en la parte delantera de la carrocería que no es blindada. Él logró llegar al municipio y de inmediato pues llegó a la estación de policía donde se verificó el estado de ella, los ocupantes conjunto con su esquema de seguridad, el cual pues se encontraba en excelente estado, aparte de que el vehículo había sido impactado con un disparo, reportó a través de Caracol Radio Néstor Camilo Serna, alcalde de Betulia. La política antioqueña ya se reunió con las autoridades en el municipio de Betulia, en el suroeste de Antioquia. Se encuentra ilesa por ahora esta situación en materia de investigación y no se ha indicado cómo ocurrieron los hechos. Es de recordar que en la zona tiene injerencia el Clan del Golfo y el 20 de julio. La política fue escoltada por la policía hacia la ciudad de Medellín. Estos hechos ocurrieron el día viernes anterior. El secretario de Infraestructura Física de Antioquia presentó su renuncia irrevocable. El secretario de Infraestructura Física de Antioquia, Luis Horacio Gallón Arango, presentó su renuncia irrevocable al cargo, la cual se hará efectiva a partir del 1 de julio del 2026. En una carta dirigida al gobernador del departamento, André Julián Rendón Cardona, el funcionario agradeció la confianza depositada en él durante su gestión y destacó los logros alcanzados por el equipo de trabajo. En el documento, Gallón señaló que deja el cargo con nostalgia, pero a la vez con el corazón lleno de gratitud por la confianza, la amistad y la oportunidad de servir a Antioquia. Asimismo, aseguró sentirse orgulloso de los resultados obtenidos durante su paso por la Secretaría y de haber contribuido al desarrollo de proyectos para el departamento. Gallón Arango también resaltó la relación construida con el mandatario departamental, a quien expresó su admiración y agradecimiento. Según indicó, la experiencia compartida fortaleció una amistad basada en el respeto, la lealtad y el compromiso, además de reafirmar su reconocimiento por el liderazgo y el trabajo en favor de Antioquia. En su mensaje extendió su agradecimiento a la familia del gobernador, así como a los integrantes de la administración departamental que hicieron parte de la gestión. Destacó que el conocimiento y la experiencia de los equipos de trabajo fueron fundamentales para alcanzar los resultados obtenidos durante su periodo. Finalmente afirmó que su salida de la Secretaría representa el cierre de una etapa, pero no el fin de los vínculos construidos durante su paso por la administración. Los cargos son transitorios, pero las amistades verdaderas y los sueños compartidos permanecen. Expresó al reiterar su disposición para seguir apoyando las iniciativas y proyectos que beneficien al departamento. Sobre cuál sería la razón de su decisión, se especula que esta puede estar fundada en que el secretario estaría motivado en aspirar a un cargo de elección popular que podría tratarse de la gobernación de Antioquia. 7:10 minutos, son las 7:10. Noticias del departamento de Antioquia. A esta hora, mucha atención. Están ofreciendo 50 millones de pesos de recompensa por información sobre el asesinato de la lideresa ocurrido en hechos en el municipio de Santa Bárbara. La gobernación de Antioquia anunció una recompensa de hasta 50 millones de pesos para quien entregue información que permita identificar, ubicar y capturar a los responsables del asesinato de la lideresa social Mónica Eugenia Sánchez Román, ocurrido el pasado 19 de junio en el municipio de Santa Bárbara, suroeste antioqueño. La decisión fue adoptada tras un consejo de seguridad en el que participaron autoridades departamentales, la fuerza pública y organismos judiciales que avanzan en la investigación para esclarecer los móviles del crimen. Mónica Eugenia Sánchez Román tenía 54 años y era ampliamente conocida por su trabajo comunitario y ambiental en Santa Bárbara. La mujer fue encontrada sin vida al interior de su vivienda ubicada en el barrio Los Almendros con una herida ocasionada por arma de fuego en la cabeza. Durante varios años fue presidenta de la Junta de Acción Comunal de Los Almendros y aunque dejó el cargo en 2019, continuó impulsando iniciativas comunitarias relacionadas con el medio ambiente y el desarrollo social del municipio.
Su participación constante en los debates públicos hizo que en la población fuera conocida de manera informal como la concejala número 14, debido a su presencia permanente en las sesiones del Consejo Municipal. 7:12 minutos, ya son las 7:12 minutos. Noticias del departamento de Antioquia a esta hora, mucha atención. Alerta en la capital del departamento de Antioquia por falsos lotes y obras ilegales en el Cerro de las Tres Cruces. La alcaldía de la ciudad intensificó el control urbanístico en el Cerro de las Tres Cruces para frenar el aumento de construcciones ilegales que suelen presentarse durante la temporada de vacaciones de mitad de año. Con estas acciones, la administración distrital busca proteger la vida de las personas, prevenir delitos ambientales y salvaguardar uno de los ecosistemas y cerros tutelares más importantes en el suroccidente de la ciudad. En lo que va del año, las autoridades han elaborado 96 informes técnicos y realizado 7 recorridos de observación en la zona. Gracias a estas labores de seguimiento y herramientas de monitoreo satelital que detectan alertas tempranas sobre movimientos de tierra, se ha logrado la suspensión de aproximadamente 35 obras que no contaban con las licencias requeridas. El subsecretario de Control Urbanístico, Juan Camilo Arredondo Ballesteros, advirtió a los ciudadanos que en esta época muchas familias reciben ingresos adicionales como la prima de mitad de año y son engañadas con ofertas de terrenos baratos. Por ello hizo un llamado a desconfiar de promesas de construcción sin permiso y a verificar siempre la legalidad de los predios. Finalmente, la administración distrital recordó la importancia de consultar con las autoridades competentes antes de realizar cualquier inversión. Comprar o construir en zonas no permitidas puede acarrear severas sanciones legales, la pérdida total del capital invertido y graves riesgos para la seguridad de las comunidades que habitan el sector. 7:13 minutos, noticias de Antioquia hoy. Más noticias del departamento de Antioquia, les contamos hoy, mucha atención.

0: Evacuaron a 175 trabajadores por incendio en una fábrica. Esto ocurrió en el municipio de Itagüí. A eso de las 10:50 de la mañana del día viernes anterior, 19 de junio, los vecinos de la unidad residencial Herbario, ubicada en la calle 53, con la carrera 55A, barrio Fátima, en Itagüí, empezaron a notar cómo salía humo de una de las edificaciones de al lado, donde funciona una fábrica. De inmediato, y teniendo en cuenta que el incendio ocurrió en pleno centro del municipio, la gente dio aviso a las autoridades, por lo que los bomberos lograron llegar a tiempo y controlar las llamas. Aunque por fortuna la situación fue atendida a tiempo y no alcanzó a dejar personas heridas, los equipos de rescate tuvieron que evacuar a 175 trabajadores que se encontraban en el lugar, sobre todo para evitar inhalación de humo. No se presentan personas lesionadas derivadas de este incendio. Actualmente se adelantan labores de enfriamiento y remoción mientras las causas del evento están por esclarecer, escribieron desde la alcaldía de Itagüí el día siguiente. Aunque la situación no pasó a mayores y fue más el susto, usuarios en redes sociales mostraron su preocupación por la cantidad de humo que se derivó de este incendio. 7:15 minutos, ya son las 7:15 minutos.
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0: Estos son los radioclasificados al día aquí en los 1280 de Radio Suroeste. Se detiene para la venta almácigo de café en el municipio de Concordia, variedad Catiope. Dos puntos de almaciqueras, uno ubicado en el sector de Peñita, salida Betulia, y el otro en el sector de La Camelia, salida Bolombolo. Interesados pueden llamar al 314-260-1342. 314-260-1342. 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

0: 17 minutos, noticias judiciales de Antioquia. Condenaron a 7 personas por explotar niños indígenas para mendicidad en la capital de Antioquia. 7 integrantes de una red dedicada a la explotación de niños indígenas en Veracatío y Medellín fueron condenados tras aceptar su responsabilidad mediante preacuerdos con la Fiscalía General de la Nación. Los sentenciados son Ana Lucía López Sánchez y los ciudadanos venezolanos Ángela del Valle Valera Graterol, Milagros del Valle Sira Espinosa, Naomé Carlay López Goyo, Yajaira Alejandra Hernández Correa, Yosmairi Coromoto Barrios y Wilfredi Joan Godoy Villamizar. La investigación permitió documentar 10 hechos ocurridos entre el año 2024 y 2025 en los que los procesados instrumentalizaron a menores de edad de la comunidad indígena para solicitar ayuda en distintos puntos del poblado, uno de los sectores con mayor presencia de turistas nacionales y extranjeros en Medellín. Según la fiscalía, los niños eran utilizados para pedir la compra de pañales, leche y otros productos de primera necesidad, elementos que posteriormente eran revendidos para obtener ganancias económicas. Algunas de las mujeres recorrían las calles con bebés en brazos y exhibían carteles alusivos a necesidades básicas para sensibilizar a los transeúntes. De acuerdo con la investigación, Ana Lucía López Sánchez, propietaria de un establecimiento comercial, era una de las personas encargadas de adquirir los productos obtenidos mediante esta modalidad y coordinar su posterior comercialización. Por su parte, Wilfredi Johan Godoy Villamizar cumplía funciones relacionadas con el transporte y la distribución de los artículos que eran revendidos. La fiscalía concluyó que cada uno de los condenados cumplía un rol específico dentro de la estructura dedicada a la explotación de los menores. Una juez penal de conocimiento avaló los preacuerdos suscritos con la fiscalía y condenó a los 7 procesados por los delitos de concierto para delinquir y explotación de menores de edad. Las penas impuestas oscilan entre 24 y 39 meses de prisión, de acuerdo con el grado de participación de cada uno en los hechos investigados. 7:19 minutos, son las 7:19. Noticias judiciales: ocupan por más de bienes por más de 29 mil millones a presunta red que traficaba migrantes por el Urabá antioqueño. La Policía Nacional, la Fiscalía General de la Nación y la agencia estadounidense Homeland Security Investigation ocuparon con fines de extinción de dominio 48 bienes avaluados en más de 29 mil millones de pesos que harían parte del patrimonio de una organización señalada de facilitar el tráfico de migrantes a través de Urabá en Antioquia y también del departamento del Chocó. La investigación estableció que la estructura utilizaba empresas legalmente constituidas para ocultar recursos obtenidos mediante el traslado irregular de migrantes hacia la ruta del Tapón del Darién, uno de los principales corredores migratorios del continente. La primera fase de la operación se desarrolló el pasado 5 de junio con diligencias de allanamiento en Medellín, Necoclí, Turbo Apartado y El Reposo, donde fueron capturadas 9 personas señaladas de integrar la dirección de la organización. Según las autoridades, los detenidos aparecían formalmente como socios, accionistas, representantes legales y administradores de compañías dedicadas al transporte marítimo y actividades turísticas. Durante los procedimientos fueron incautados 155 millones de pesos en efectivo, 1.741 dólares, 3 armas de fuego, equipos tecnológicos y documentación contable. La fiscalía les imputó los delitos de lavado de activos, enriquecimiento ilícito de particulares y concierto para delinquir. De acuerdo con la investigación, la organización habría ingresado al sistema financiero más de 10 mil millones de pesos mediante la modalidad conocida como pitufeo, consistente en realizar múltiples consignaciones de bajo monto para evitar alertas de control. 7:21 minutos, son las 7:21. Desmantelan vivienda fachada para depósito de armas y droga de La Terraza en Medellín. Un nuevo golpe contra las estructuras delincuenciales que operan en la ciudad de Medellín permitió a las autoridades desmantelar un inmueble que, según las investigaciones, funcionaba en el nororiente de la ciudad como una pieza clave dentro de las operaciones ilegales del grupo delincuencial La Terraza. Tras varios meses de seguimiento e inteligencia, las autoridades lograron intervenir 2 viviendas en el barrio Manrique El Pomar, las cuales bajo esta fachada estaban destinadas para almacenamiento de armas y el tráfico local de estupefacientes. Durante los allanamientos fueron encontradas 8 armas de fuego, entre ellas pistolas y revólveres de distintos calibres, además de abundante munición. De acuerdo con las pesquisas, algunas de estas armas habrían sido utilizadas en hechos violentos asociados a homicidios selectivos y disputas entre organizaciones criminales. El secretario de Seguridad del Distrito, Manuel Villa, precisó que el lugar funcionaba como un punto de alquiler de estos elementos. El operativo también permitió descubrir un laboratorio clandestino para el procesamiento y dosificación de sustancias ilícitas. En el lugar fueron hallados químicos utilizados para la elaboración de drogas sintéticas, así como más de 1.400 pastillas de diferentes características, decenas de dosis de tusi y papeletas de base de coca preparadas para su comercialización. Las autoridades encontraron además registros contables que serían analizados para establecer la magnitud de los ingresos derivados de estas actividades ilegales. Los capturados quedaron a disposición de la Fiscalía, que avanza en el proceso de judicialización, mientras continúan las investigaciones para determinar posibles vínculos con otros hechos criminales registrados en el Valle de la Aburrá. 7:23 minutos, noticias de Antioquia. Enviaron a la cárcel a una pareja que explotó sexualmente 3 menores en Copacabana, Antioquia. La Fiscalía General de la Nación informó que una pareja fue enviada a prisión de manera preventiva por su presunta participación en hechos relacionados con la explotación de 3 menores de edad en hechos ocurridos en Copacabana, Antioquia. La medida de aseguramiento en centro carcelario fue impuesta por un juez de control de garantías tras una solicitud presentada por la Fiscalía General de la Nación, que adelanta la investigación del caso por este aberrante caso del que fueron víctimas 3 adolescentes. Los procesados fueron identificados como Karen Castrillón Flores, de 22 años, y Oscar Modesto Franco Martínez, de 70 años, quienes son señalados de instrumentalizar a los menores de edad para luego explotarlos. Según la investigación liderada por un fiscal del Centro de Atención Integral a Víctimas de Abuso Sexual, la mujer habría contactado a las menores y facilitado su traslado hasta una finca ubicada en zona rural de Copacabana, donde se había presentado los hechos que son materia de investigación. Por estos hechos, la Fiscalía General de la Nación imputó a Castrillón Flores los delitos de proxenetismo con menor de edad e inducción a la prostitución. Por su parte, Franco Martínez fue procesado por los delitos de demanda de explotación sexual comercial de persona menor de 18 años y otros cargos relacionados con los hechos investigados. Durante las audiencias preliminares, ninguno de los procesados aceptó los cargos formulados por el ente acusador. No obstante, el juez consideró que existían los requisitos legales para imponer la medida de aseguramiento mientras avanza el proceso judicial, en donde la defensa de Franco Martínez interpuso un recurso de apelación contra la decisión. 7:25 minutos, son las 7:25 minutos. 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
0: Resultados de las loterías que jugaron el día de ayer. Mucha atención. Antioqueñita día 97.53. Antioqueñita tarde 73.19. Antioqueñita día 97.53. Antioqueñita tarde 73.19. Resultado de Paisita 1, 56-21, Paisita 2, 11-19. Paisita 1, 56-21, Paisita 2, 11-19. Chontico día 70-48, Chontico noche 46-79. Chontico día 70-48, Chontico noche 46-79. Cafeterito noche 0425, cafetero noche 0425. Cal día 335, cal noche 113. Cal día 335, noche 113. Play día 4249, play noche 6769. Play día 4249, noche 6769. Resultado de Pijao, número ganador 8773, Pijao 8773, Dorado Noche 7655, Dorado Noche 7655 y Astro Luna 7333 del signo Capricornio, Astro Luna 7333 del signo Capricornio.
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2: Noticias del departamento de Antioquia hoy. La historia de Bartolo, el burro que le cambió el destino a este pueblo de Antioquia, Titiribí. Decir que un burro cambió la historia reciente de Titiribí suena como una de esas historias de realismo mágico que se le hubiera ocurrido a García Márquez. Pero este no es un suceso de la imaginación literaria. Es una realidad que ya quedó escrita en la historia legislativa de Colombia. El Congreso aprobó la denominada Ley Bartolo, que reconoce a este municipio del suroeste antioqueño, Titiribí, como la capital mundial de la mula de silla y vincula a la nación a la celebración de sus 250 años de fundación. Para hablar de esta historia hay que hablar de Bartolo, pero es imposible hablar de Bartolo sin conocer primero a Jaime Humberto Salazar Botero, a quien todo Titiribí conoce simplemente como Paco. El apodo viene de lejos, de cuando él era un niño que ganaba todos los premios en las varas, ese juego tradicional de los pueblos antioqueños donde se ponían postes de madera altísimos untados de grasa y en la cúspide se daba un premio para quien lograra trepar hasta arriba. Le decían Paco por el niño Paco. Él gana premios de unas propagandas de televisión de la época. Podría pensarse que fue suerte, la verdad es que fue tenacidad. Fue esa misma tenacidad la que permitió graduarse como abogado, especializarse y llegar a ser conjuez y magistrado auxiliar de la Corte Suprema de Justicia, alcalde de Titiribí en el periodo 2020-2023 y consolidar diversas empresas. Pero antes que todo eso estaba la solidaridad, y esa no nació con él. Viene de su madre, una de lo que le sobra, mi mamá daba de lo que le faltaba, cuenta Paco. Y la voz se le quiebra un poco, describe a su madre repartiendo mercados y zapatos a los vecinos del barrio, sin que le sobrara nada para hacerlo. Hace poco, ya adulto, Paco fue a hacer un trámite y se encontró con un arquitecto en Itagüí que al reconocer el apellido casi lloró al darse cuenta de que era hijo de Miriam Botero. Usted no sabe las hambres que me quitó su mamá, le dijo, y no le cobró ni el plano. Paco terminó esa conversación llorando con él también, porque antes de Bartolo, Paco ya se metía la mano en el bolsillo para ayudar a las personas de su pueblo. El burro no inventó esa vocación, la potenció hasta una escala que ni él mismo Paco había.

0: la subieron a 100 millones, pero logró bajarla a 60 millones y cerró el trato. ¿Por qué comprar un burro enfermo? Pues Paco ya conocía su descendencia. Años antes había recibido como pago por una asesoría un par de mulas hijas de Bartolo de calidad excepcional. Después, en una feria de Medellín, vio una mula espectacular, compró un macho del mismo padre, lo entrenó y ese macho arrasó en competencias hasta llegar a ser campeón nacional. Con este promedio de 10 mulas que le conozco, 6 son muy buenas. Un promedio que ningún burro había conseguido, dice Paco. Ahí fue cuando decidió que tenía que tener ese burro. Bartolo era hijo de Carolo, otro reconocido reproductor que a su vez descendía de una línea genética que se remonta a Cosaco. Pero esa cadena no empieza ahí. Según la Asociación de Criadores de Mulas de Silla Colombiana Almulares, la tradición se remonta más de 5 años atrás, a la llegada de los primeros caballos y burros napolitanos a América. El punto de inflexión llegó en 1926, cuando Abelardo Ochoa González y su hijo Fidel importaron asnales europeos hasta Salgar e iniciaron los primeros cruces sistemáticos. Titiribí entró en esa historia por el auge minero de El Zancudo. La mula se volvió esencial para esa economía, al punto de que 200 mulas y 80 arrieros llegaron a movilizar un cable de 36 toneladas desde Amagá hasta el pueblo. Esa cadena genética se sostuvo gracias a familias como los Ochoa, los Vélez y los Mejía. De ahí salieron reproductores como Cosaco, Sevillano y Carolo, antecesores directos de Bartolo. Sus descendencias dominaron durante años las pistas y exposiciones más importantes del país. Se estima que a lo largo de su vida reproductiva sirvió entre 4.000 y 5.000 yeguas. En casi todas las ferias del país se ven los resultados. Hijos de Bartolo obtienen constantemente los principales galardones, explicó Paco. Lo curioso es que el propio Bartolo nunca pudo competir en pista. Era demasiado pequeño, no alcanzaba la alzada mínima requerida. Sin embargo, las asociaciones del gremio lo declararon jefe de raza, reconociendo su calidad genética comprobada como reproductor. 7:37 minutos, las 7:37. Noticias del departamento de Antioquia hoy. Jericó y otros 7 municipios colombianos fueron postulados a un programa de turismo a nivel internacional de ONU Turismo. 8 municipios de 6 departamentos de Colombia representarán a Colombia en la postulación oficial a los Best Turismo 2026 de ONU Turismo, tras una convocatoria nacional que recibió 27 candidaturas de 13 departamentos, convocada por el Ministerio de Comercio, Industria y Turismo. En esta edición participaron 27 municipios de 13 departamentos con propuestas que reflejan la diversidad, riqueza y compromiso de los territorios rurales colombianos. Luego de una revisión de requisitos habilitantes, una evaluación técnica y una valoración cualitativa, fueron seleccionados 8 que avanzarán hacia la postulación oficial internacional bajo el liderazgo del equipo técnico del ministerio, sostuvo la ministra de Comercio Diana Morales. Los elegidos fueron los municipios de Consacá y Nariño, ubicado a la sombra del volcán Galeras, con cafetales entre nubes y artesanías en paja toquilla. Jericó en Antioquia, una población situada entre montañas de la cordillera occidental con balcones floridos, tradición cafetera y patrimonio arquitectónico, y Marulanda Caldas con páramos eternos, tradición ovina y esencia de arriería. También Norcasia en el departamento de Caldas, Paicol en Huila, llamada la Puerta del Viento, Sesquilé en Cundinamarca, orillas de la laguna de Guatavita con leyenda del Dorado y páramos protectores de agua. Se sumaron también El Peñón en Santander, rodeada de caverna Flor Paz y Tranquilidad Rural, y Usiacurí en el departamento del Atlántico, considerada cuna del Fique, la poesía de Julio Flor y arte urbano. Algunos de los seleccionados participaron en ediciones anteriores y retornan tras fortalecer sus procesos. 7:39 minutos, ya son las 7:39 minutos.
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5: Mucha atención, el municipio de Concordia, en cumplimiento de lo establecido en la normatividad ambiental, tiene implementada una ruta selectiva de residuos sólidos aprovechables: cartón, papel, latas, plástico, botellas y envases de plástico, botellas y frascos de vidrio y metales, por lo cual nos permitimos recordarle a la comunidad del área urbana los días y el recorrido que se realiza. Los días martes, sector El Alto, Lucerito y La Luciana, Casa de la Cultura, Hoyo Frío, calle de Ernesto Garcés, calle del Centro Médico, Hoyo Caliente, calle La Porra, sector del Comercio, Morro El Salvador, El Porvenir, El Puente, calle de La Piscina, sector de La Batea, calle del Colegio, Tulipanes, La Amelí, Urbanización, La Cordialidad y El Guamo. Estos los días martes. El viernes, sector del Comercio, barrio Hoyo Caliente e instituciones formales. Recuerde, todo el material reciclable debe estar limpio, seco y separado de los inservibles. Informa Lina Marcela Aguilar Gutiérrez, secretaria de Agricultura, Desarrollo Rural y Medio Ambiente del municipio de Concordia. mucha atención. Judy Patricia Muñoz Restrepo es solicitada de carácter urgente y obligatorio en la Comisaría de Familia de Concordia. Judy Patricia Muñoz Restrepo, solicitada en la Comisaría de Familia del municipio de Concordia de carácter urgente y obligatorio. Mucha atención a familiares y amigos de la señora María Luisa Vélez Osorio. Lamentamos informar que esta falleció en Llanaditas, Concordia. Su velación se realizará en Funeraria Suroeste y las exequias serán el día de hoy lunes a las 3 de la tarde en el municipio de Concordia, informa Leonardo Vélez. La parroquia de la Cámara Salgar invita a transportadores y motociclistas a participar de las fiestas patronales en honor a la Virgen del Carmen el día miércoles 15 de julio a partir de las 2 de la tarde desde Las Brisas hasta el templo parroquial. Celebración de la Eucaristía en familia y luego disfrute de rifas, bingo y muchas sorpresas más. Los motociclistas que asistan deben de inscribirse para participar de las rifas. Las fiestas de la Virgen del Carmen en la Cámara Salgar serán el 15 de julio, invita el párroco de la Cámara, Jaime León Vélez. Se le informa a la comunidad que el curso de primeros auxilios que se realizará en el municipio de Concordia por parte del SENA y que tenía programación para hoy, mañana y pasado mañana, será programado próximamente, se reprograma. Próximamente estaremos informando las nuevas fechas, por lo que le pedimos a la comunidad estar atentos a la nueva programación. Agradecemos su compromiso y su intención de formarse para la vida. Cualquier inquietud pueden comunicarse con Marisol Toro, la persona encargada de coordinar dichas inscripciones. 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
5: Noticias de la Nación. Murió alias Marlon, cabecilla de las disidencias en operación militar en el suroccidente del país. Fuentes militares informaron que en una operación de alta precisión desarrollada en el suroccidente del país, fue abatido alias Marlon, máximo cabecilla de las disidencias de alias Iván Mordisco, responsable de múltiples acciones terroristas. Preliminarmente se conoció que la acción ofensiva se habría desarrollado en el sector del Naya, amplio territorio comprendido en los límites entre los departamentos del Cauca y del Valle del Cauca. Al respecto, el presidente de la República, Petro, afirmó que el máximo jefe de los frentes de las disidencias en el Cauca, que había enfrentado al gobierno y matado a los indígenas y caucanos, alias Marlon, segundo de alias Iván Mordisco, ha caído en combate. El mandatario resaltó que se trata del golpe más duro propinado a las estructuras armadas de la mafia en el suroccidente del país. Marlon tenía un amplio prontuario criminal, entre los que se incluye la activación de un explosivo en la vía panamericana en el sector del túnel municipio de Cajibío, centro del Cauca, que dejó a 21 civiles asesinados y más de 40 heridos. El Ministerio de Defensa había dispuesto una recompensa cercana a los 5,000 millones de pesos por información que permitiera dar con su paradero. Hasta el momento las autoridades no han revelado los detalles de la operación que habría puesto fin a las acciones terroristas de este peligroso delincuente. El delincuente se movilizaba para evitar ser capturado y planear acciones terroristas entre los municipios de Guapi, Timbiquí, López de Micay, Suárez, Morales, Argelia, Policarpa, Leyva y El Rosario. Inició en el mundo delincuencial como guerrillero raso, cabecilla de escuadra, cabecilla de comisión. Escaló a cabecilla de finanzas de la estructura Jaime Martínez y llegó rápidamente a ser máximo comandante de las disidencias de las FARC, mano derecha de alias Iván Mordisco. Judicializan a hombre por amenazar en redes sociales a esposa del gobernador de Santander. La Fiscalía General de la Nación judicializó a un hombre señalado de amenazar a través de redes sociales a la primera dama de Santander, Victoria Eugenia Casallas Lozano, esposa del gobernador Juvenal Díaz Mateus. Según informó el ente acusador, se trata de Juan Pablo Núñez Romero, quien fue presentado ante un juez por su presunta responsabilidad en el delito de amenazas contra defensores de derechos humanos. Durante las audiencias preliminares, el procesado no aceptó los cargos imputados por la Fiscalía. Los hechos materia de investigación ocurrieron el 9 de septiembre del 2025, cuando la primera dama del departamento habría recibido mensajes intimidatorios desde un perfil en redes sociales que, de acuerdo con las pesquisas, pertenecería al hoy judicializado. Las autoridades indicaron que las amenazas estarían relacionadas con las acciones adelantadas por el gobernador de Santander, Juvenal Díaz Mateus, quien en ese momento expidió una circular administrativa en la que prohibía alimentar animales y dejar recipientes con residuos de comida dentro de las oficinas públicas, argumentando razones de salubridad. La Fiscalía señaló que, tras recopilar elementos materiales probatorios y evidencia digital, se logró vincular al presunto responsable con los mensajes amenazantes, razón por la cual fue puesta a disposición de la Fiscalía. El proceso judicial continuará mientras las autoridades avanzan en la investigación para esclarecer completamente los hechos y determinar las responsabilidades correspondientes. 7:50 minutos. General José Luis Esparza solicitó su retiro del ejército tras ser reintegrado en el año 2025. Caracol Radio conoció que el brigadier general José Luis Esparza Guerrero, quien estaba a cargo de la inteligencia y contrainteligencia del Ejército Nacional, solicitó su retiro por voluntad propia de la institución. Esparza Guerrero había sido reintegrado al ejército luego de que en marzo del 2025 la justicia fallara a su favor tras la decisión que ordenó su salida cuando estaba a pocas semanas de culminar el curso de general. Tras ese fallo, el oficial fue restituido, continuó su carrera militar y posteriormente ascendió al grado de brigadier general. El general Esparza Guerrero es recordado por haber hecho parte de la Operación Jaque, una de las operaciones militares más importantes contra la guerrilla de las FARC, y también por haber sido fórmula vicepresidencial de Ingrid Betancourt. El brigadier general José Luis Esparza Guerrero fue reintegrado al Ejército Nacional tras una decisión judicial y posteriormente ascendió al grado de brigadier general. Luego de su reintegro, el oficial manifestó su intención de solicitar el retiro, pero el mando le pidió continuar en la institución y lo comisionó al Departamento de Planes y Políticas de Inteligencia y Contrainteligencia. En esa dependencia, Esparza adelantó un proceso de transformación en materia de inteligencia y contrainteligencia. Según conoció Caracol Radio, al término de esa labor quedó el compromiso de que el oficial solicitaría su retiro antes de las elecciones. Antes de su salida, el brigadier general también solicitó que se estudiara su promoción al grado de mayor general, teniendo en cuenta que el juzgado administrativo que ordenó su reintegro lo hizo bajo el criterio de sin solución de continuidad. Sin embargo, esa promoción no se concretó hasta el momento. El oficial saldrá a disfrutar vacaciones pendientes antes de que se haga efectiva su baja de la institución. Y la Corte Suprema abrió investigación contra el senador Miguel Ángel Pinto por presunto abuso sexual. La Sala Especial de Instrucción de la Corte Suprema de Justicia abrió una investigación formal contra el senador del Partido Liberal, Miguel Ángel Pinto Hernández, por el presunto delito de acceso carnal violento. El congresista ha señalado en la denuncia de abusar sexualmente de una trabajadora durante alrededor de 10 meses aprovechándose de su posición como empleador. Miguel Ángel Pinto Hernández fue citado a indagatoria el próximo lunes 22 de junio, hoy, pero su defensa pidió el aplazamiento argumentando que el abogado principal del senador estaba fuera del país y que el suplente tampoco podría asistir, pero el despacho del magistrado Misael Rodríguez, a cargo del caso, negó la solicitud y confirmó la cita para las 2 de la tarde de hoy y autorizó a su defensa a conectarse de manera virtual, como lo permite la tecnología. En desarrollo de la indagación previa, el despacho instructor obtuvo evidencias testimoniales y documentales que apuntan a tener como hipótesis que Miguel Ángel Pinto Hernández habría abusado de su posición de superioridad para forzar a la mujer a encuentros sexuales durante el tiempo que duró la relación laboral. 7:53 minutos. Mujer muerta y otra herida dejan ataques sicariales en Bucaramanga y en Sabana de Torres. La violencia volvió a golpear a Santander durante las últimas horas. Dos ataques armados registrados en Bucaramanga y Sabana de Torres dejaron como saldo una mujer muerta y otra gravemente herida, en hechos que son materia de investigación por parte de las autoridades. El primer caso ocurrió en el barrio Estoraque de Bucaramanga, exactamente en la calle 57, según el reporte de la Policía Metropolitana. Una llamada a la línea de emergencia 123 alertó sobre un ataque con arma de fuego contra una ciudadana de la tercera edad y un hombre. La mujer fue trasladada de urgencia al hospital Universitario de Santander, donde falleció mientras recibía atención médica debido a la gravedad de las heridas. En el mismo hecho resultó lesionado un hombre, quien fue llevado a la clínica Chimcamocha, sede de La Rosita, donde permanece bajo observación médica tras recibir un disparo en el abdomen con orificio de entrada y salida. Las autoridades adelantan las investigaciones para esclarecer los móviles del crimen e identificar a los responsables. Entre tanto, en el municipio de Sabana de Torres, otra mujer resultó gravemente herida tras ser víctima de un ataque sicarial en el barrio El Progreso, sector conocido como la Carretera Negra. Son las 7:55. Noticias del departamento y noticias del país a esta hora. Más noticias de Colombia les contamos hoy. Mucha atención.

0: Supersalud reporta caída del 22% en quejas por entrega de medicamento. La Superintendencia Nacional de Salud aseguró que las acciones de vigilancia adelantadas a través del denominado Plan 100 han contribuido a reducir las quejas de los usuarios relacionadas con la entrega de medicamentos en Colombia. De acuerdo con la entidad, la estrategia ya completa más de 500 visitas de inspección en los 32 departamentos con el objetivo de verificar las condiciones de dispensación de medicamentos y el cumplimiento de las obligaciones por parte de operadores farmacéuticos. Durante esos operativos, la Supersalud indicó fallas en los procesos de entrega y ordenó medidas correctivas para evitar afectaciones a los pacientes que requieren tratamientos médicos de manera continua. El Superintendente Nacional de Salud, Daniel Quintero, señaló que estas intervenciones han permitido exigir ajustes inmediatos a los responsables de la dispensación de medicamentos y reforzar la protección de los usuarios del sistema de salud. Según el balance entregado por la entidad, las reclamaciones relacionadas con demoras o incumplimientos en la entrega de medicamentos registraron una reducción cercana al 22%, un resultado que la superintendencia atribuye a las labores de inspección, vigilancia y de control. La entidad anunció que continuará realizando visitas de seguimiento en todo el territorio nacional.
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0: En noticias internacionales, Keiko Fujimori celebra ventaja electoral con simpatizantes mientras el conteo continúa. La candidata Keiko Fujimori celebró el sábado anterior ante sus seguidores su liderazgo en el recuento de la segunda vuelta presidencial de Perú, donde obtiene el 50% de los votos válidos frente al 49% de su rival Roberto Sánchez, con el 99.68% escrutado, aunque el resultado permanece abierto mientras concluye el escrutinio oficial. Ante un auditorio lleno de simpatizantes, la hija del presidente Alberto Fujimori aseguró que los peruanos han demostrado al mundo que siempre podemos, hemos derrotado al terrorismo, hemos derrotado la inflación y ahora vamos a derrotar a la delincuencia, aseguró. La candidata de Fuerza Popular agregó que se vienen 5 años de grandes retos. Estoy seguro que con la bendición de Dios, el trabajo y la unidad de todos los peruanos, vamos a salir adelante, aseguró. Noticias internacionales a esta hora. El mayor apagón de Cuba dejará sin corriente al 64% de la isla. Cuba tuvo este domingo otra jornada con prolongados apagones, sobre todo en el horario pico, tarde-noche, cuando el mayor corte del suministro de electricidad dejó al 64% de su territorio sin corriente a la vez, según datos de la estatal Unión Eléctrica elaborados por EFE. El país caribeño vive una grave crisis energética desde mediados del 2024, agravada hasta el extremo desde enero por el asedio petrolero de Estados Unidos, que la ONU ha calificado de contrario al derecho internacional. El gobierno de la isla ha reconocido que la situación del sistema electroenergético nacional es crítica y extremadamente tensa. En las últimas semanas, los apagones en La Habana han llegado a superar las 30 horas diarias en algunas zonas, situación que ha azuzado el descontento social y motivado protestas pacíficas con cacerolazos y quemas de basureros en diversos barrios de la capital cubana. En este momento, 10 de las 16 unidades de generación termoeléctrica del país no están operativas por averías o trabajos de mantenimiento. Además, están fuera de servicio 106 centrales de generación distribuida por falta de combustible, 2 centrales flotantes y otras 2 plantas que operan con el full. Los problemas estructurales de las termoeléctricas, que son responsables del 40% de la generación y usan crudo nacional, se deben principalmente a la obsolencia, pues tienen décadas de explotación y un déficit crónico de inversiones. Asimismo, la falta de combustible deriva del bloqueo petrolero estadounidense, hace que los motores de generación que usan diésel y full estén completamente parados, cuando esta fuente es responsable del otro 40% de la generación. Expertos independientes consideran que la crisis energética cubana responde a una combinación de infrafinanciación crónica del sector, un sistema energético obsoleto tras décadas de explotación y con déficit crónico de inversiones, más un elemento coyuntural, el cerco petrolero estadounidense. 8 de la mañana en punto, ya son en punto las 8 de la mañana.
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2: La Cooperativa de Caficultores de Salgar informa el precio del café para el día de hoy. Carga de café 125 kilos, factor 94, precio base 2.120.000. Factor 94, 2.120.000. Factor 90, 2.214.000. Factor 90, 2.214.000. Factor 87, 2.290.000. Precios del café para hoy en los puntos de compra de la Cooperativa de Caficultores de Salgar. 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La información nos la entrega Manuela Correa Ríos. Manuela, ¿qué tal? Buenos días.
3: Buenos días para todos los oyentes. A continuación informamos los precios de venta mayorista y de primera calidad de algunos alimentos transados en la Central Mayorista de Antioquia para el día de hoy, 22 de junio. Auyama, 1.200. Ají dulce, 3.500, 3.800. Apio, 800 y 1000. Arveja verde en vaina, 4000, 4300. Brócoli, 3000. Calabacín, 1500, 1800. Cebolla junca, 2700, 3000. Cilantro, 8000, 9000. Coliflor, 3200, 3500. Frijol verde, cargamanto maduro, 3300, 3500. Habichuela, 2700, 3000. Lechuga batavia regional, caja de cartón de 14 kilos, 25, 27 mil. Pepino combro, 1200, 1600. Perejil, 4000. Pimentón, 1500, 1800. Remolacha, 600, 700. Repollo blanco bulto de 30 kilos, 20 mil, 22 mil. Tomate chonto, 2500, 2800. Zanahoria larga vida tula de 45 kilos, 55, 60 mil. Papa capira, 2500, 2800. Papa nevada, 1800, 2000. Papa criolla, 4000, 4300. Plátano harto, 1500, 1800. Aguacateja, 6500, 6800. Banano criollo, 1500, 1700. Limón mandarino, 1600, 1800. Limón Tahití, 2000, 2200. Lulo, 5600, 5800. Mandarina Unenco, 8000. Mango Tommy, 5800, 6000. Maracuyá regional bolsa de 10 kilos, 38000, 40000. Naranja Valencia, 2500, 2700. Papaya Maradol, 3000. Piña Gold, 2700, 3000. Tomate de árbol, 4500, 4800. Frijol cargamanto blanco seco, 14.500, 15.000. Frijol cargamanto rojo seco, 11.500, 12.500. Feliz día para todos los oyentes.
2: A usted, Manuela, mil gracias por la información que nos entrega a esta hora desde la Central Mayorista de Antioquia. Así finalizamos nuestra primera emisión de Suroeste al Día Noticias. Dirección General, Antonio González Gallego. Coordinación Periodística, Libardo Egidio Ramírez Zapata. Mi nombre, Gustavo Alberto Restrepo Gutiérrez. Estaré nuevamente con ustedes a las 12 del mediodía, nuestra segunda ronda informativa. Ya viene Semillas de Eternidad, es el espacio de los sacerdotes de la parroquia Nuestra Señora de las Mercedes en el municipio de Concordia.
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2: 8 de la mañana, 9 minutos, son las 8, 9 minutos de hoy lunes 22 de junio del 2026.
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11: Buenos días a todos los radioescuchas de esta su emisora Radio Suroeste, potente y popular. Reciban un saludo cargado de bendiciones en este nuevo encuentro en nuestro programa Semillas de Eternidad. Damos gracias a Dios por permitirnos compartir este espacio de fe, este espacio de reflexión, de crecimiento espiritual. A cada uno de ustedes que nos escuchan desde sus hogares, desde sus lugares de trabajo, desde sus fincas, caminos, comunidades, les enviamos un abrazo fraterno y nuestra cercanía en el Señor. Que este momento que compartimos sea un momento para y una oportunidad para abrir el corazón a la palabra de Dios, para fortalecer sobre todo la esperanza y para renovar nuestra confianza en aquel que nunca abandona a sus hijos. Los invitamos pues a que nos dispongamos interiormente para que la semilla del Evangelio encuentre tierra buena y pueda producir abundantes frutos en nuestra vida. Sean todos pues bienvenidos a este su programa, Semillas de Eternidad, un espacio de los sacerdotes de la parroquia Nuestra Señora de las Mercedes de Concordia. Escucharemos hoy el Evangelio para este día lunes de la 22 semana del tiempo ordinario.
12: Lectura del Evangelio según San Mateo. En aquel tiempo dijo Jesús a sus discípulos: no juzguen para que no sean juzgados, porque serán juzgados como juzguen ustedes, y la medida que usen la usarán con ustedes. ¿Por qué te fijas en la mota que tiene tu hermano en el ojo y no reparas en la viga que llevas en el tuyo? ¿Cómo puedes decirle a tu hermano: déjame que te saque la mota del ojo, teniendo una viga en el tuyo? Hipócrita, sácate primero la viga del ojo, entonces verás claro y podrás sacar la mota del ojo de tu hermano. Palabra del Señor.
11: Gloria a ti, Señor Jesús. La convivencia humana, queridos hermanos, está marcada muchas veces por relaciones que pueden construir, pero que también pueden destruir. Y con frecuencia somos muy rápidos, muy ligeros para observar los errores de los demás, para hablar, mientras que a nosotros nos cuesta reconocer nuestros propios errores, nuestras propias limitaciones. El Evangelio de hoy toca precisamente una realidad que todos experimentamos, y es la tendencia de juzgar, porque es tan fácil juzgar, pero tan difícil aceptar nuestros juicios. Y Jesús conoce el corazón humano, y Jesús sabe que muchas veces emitimos juicios apresurados, que interpretamos las acciones de los demás sin conocer toda la verdad, o nos dejamos llevar por prejuicios, y estas actitudes entonces terminan dañando las relaciones familiares, terminan dañando las relaciones comunitarias y sociales, termina dañando nuestro entorno. Y la enseñanza del Señor no significa que nosotros debamos renunciar al discernimiento entre el bien y el mal. El cristiano está llamado a formar su conciencia. Y nosotros siempre debemos formar la conciencia. Desde la moral se nos invita a formar la conciencia y a reconocer qué es lo correcto y qué es lo incorrecto. Por eso se nos ha dado a nosotros seres humanos el libre albedrío, la capacidad libre de decidir qué es lo que queremos y qué es lo que no queremos, cuál es el camino correcto y cuál no es el camino correcto. Y lo que Jesús condena es la actitud de quien se convierte en juez de los demás, olvidando sus propias fragilidades. Y recordemos que el único juez es Dios. Nosotros no somos jueces del hermano, porque todos tenemos un pasado, todos tenemos una vida, todos tenemos unas circunstancias que nos ponen frente a los demás, pero que no somos nosotros libres de emitir juicios frente al hermano. Y esta palabra nos invita hoy a hacer un examen sincero de nuestra vida. Antes de mirar los defectos ajenos, el Señor pide mirar nuestro propio corazón y dejarnos transformar por su gracia, hacer una retrospección en nuestro corazón y en nuestra vida, ver en qué fallo, en qué caigo, qué es lo que de pronto no me ayuda en mi proceso personal, en mi proceso comunitario, qué no me ayuda a crecer, qué en vez de sumarme me está quitando. Solo quien reconoce su necesidad de conversión puede entonces mirar a los demás con misericordia, y es lo que nosotros debemos pensar siempre. Y Jesús comienza el Evangelio con una advertencia clara: no juzguen y no serán juzgados. En otras palabras, no hagan a los demás lo que no quieren que te hagan a ti. Y estas palabras entonces nos recuerdan que el juicio definitivo pertenece únicamente a Dios, a nadie más. Solo Él conoce plenamente el corazón de cada persona. Solamente Él conoce nuestras luchas, nuestras intenciones, nuestras circunstancias que van rodeando todas nuestras decisiones. Con frecuencia juzgamos basándonos en apariencias o en información incompleta, y una palabra mal interpretada, una acción aislada o un rumor pueden llevarnos a cada uno de nosotros a formar opiniones injustas sobre los demás. Y el Evangelio nos invita a ser prudentes. El Evangelio nos invita a ser humildes antes de emitir cualquier juicio. Además, quien vive juzgando constantemente termina endureciendo su corazón. Y nosotros no podemos permitir que nuestro corazón se endurezca. Poco a poco desaparece la comprensión, poco a poco va desapareciendo como esa paciencia, esa capacidad de ponernos en el lugar del otro. Muchos dicen, no, es que nadie se puede poner en el lugar del otro, en los zapatos del otro, pero sí podemos ponernos en los zapatos y en la realidad del otro. Y eso es compartir amor, compartir misericordia. La fraternidad nos debe llevar a nosotros a ser verdaderamente discípulos de Cristo. Quien permanece en la crítica, quien permanece en la división, destruye esa fraternidad que caracteriza a cada uno de nosotros como seguidores del Señor. Por eso Jesús llama a cultivar una mirada más misericordiosa, así como esperamos comprensión de los demás cuando cometemos errores. También nosotros estamos llamados a ofrecer siempre esa misma comprensión a quienes nos rodean, al que está cerca de mí, al prójimo, a ese próximo que también sufre, que también tiene limitaciones, que también tiene circunstancias buenas, malas, como todos en la vida las podemos tener. Y seguidamente el Señor añade una enseñanza muy importante: con la medida con que mida, serán medidos. Y es una invitación a reflexionar sobre la forma como tratamos a los demás. Somos duros con el otro muchas veces, somos indulgentes con nuestras propias faltas y extremadamente exigentes con los errores ajenos. Y eso es el peor mal que podemos tener como seres humanos, y en eso caemos y fallamos absolutamente todos. Y esta enseñanza tiene una profunda dimensión espiritual. Quien ha experimentado esa misericordia de Dios comprende que no puede vivir negando esa misma misericordia a los demás. El Señor nos invita a ser misericordiosos como el Padre Celestial es misericordioso, a ser buenos como el Padre Celestial es bueno. y el perdón recibido debe convertirse en perdón ofrecido. Así como recibimos perdón, hay que ofrecer perdón. Así como en el Padre Nuestro decimos que perdone nuestros pecados como nosotros perdonamos a los que nos ofenden, eso se debe hacer realidad. Eso no solamente es de palabra. La comprensión recibida debe transformarse en comprensión compartida. Lo que yo recibo, lo doy. Incluso lo debo dar doble y mucho mejor. Y en la vida familiar y comunitaria esta palabra tiene una aplicación concreta. ¿Cuántos conflictos nacen de palabras duras, de críticas constantes, de juicios precipitados? Una comunidad crece cuando sus miembros aprenden a corregirse con caridad. Y aquí viene entonces el tema de la corrección fraterna, que es tan necesaria, y tratar a los demás con respeto. Pero es que no nos gustan que nos digan las cosas, pero muchas veces debemos ser humildes y aceptar las correcciones del otro, pero también hay que saberlas decir. La medida del cristiano no puede ser la dureza de la condena. La medida del cristiano católico debe ser la misericordia, y eso nosotros lo debemos aprender, porque esa es la medida que Dios utiliza con nosotros cada día. Si el Señor de verdad fuera un juez extremo, un juez radical, un juez duro, pues que ya estaríamos nosotros, quién sabe, más condenados que cualquier otra persona. Pero el Señor todos los días nos muestra su amor, nos muestra su misericordia. Y finalmente Jesús utiliza una imagen muy gráfica: la astilla en el ojo del hermano y la viga en el propio ojo. Y con esta comparación quiere el Señor mostrarnos lo fácil que resulta descubrir los defectos de los demás y lo difícil que es reconocer los propios. Porque es muy fácil uno ver la viga en el ojo del hermano, pero sabiendo que también tenemos una viga dentro de nuestro ojo. Y muchas veces nuestros problemas pueden ser mayores que los del otro. Podemos nosotros tener la viga y el hermano puede tener la mota. Pero muchas veces es al contrario. Pensamos que nosotros tenemos la mota y que el hermano tiene la viga. No, la conversión cristiana comienza siempre por uno mismo. Antes de pretender cambiar a los otros, debemos permitir que Dios transforme nuestro corazón. La humildad consiste precisamente en eso, en que nosotros sepamos reconocer nuestras debilidades, en que nosotros podamos reconocer nuestra necesidad constante de esa gracia divina. Y esto no significa ignorar los errores de los demás o renunciar a la corrección fraterna. No, Jesús no prohíbe, ayudar al hermano. Lo que enseña es que primero debemos examinar nuestra propia vida. Solo quien lucha sinceramente por su conversión puede ayudar a otros a volver a él a través de la verdad y a través de la caridad. Y los santos fueron grandes maestros en este aspecto. Cuanto más crecían en santidad, más conscientes eran de sus propias limitaciones. Y esa humildad les permitía mirar a los demás con paciencia. Y esa humildad les permitía mirar a los otros con comprensión y con misericordia. Por eso el Evangelio de hoy, queridos hermanos, nos invita a pasar de la crítica a la misericordia, del juicio a la comprensión y de la condena a la caridad. Estas tres acciones las debemos vivir. Hay que pasar de la crítica a ser misericordiosos, del juicio a vivir la comprensión y de la condena a vivir en la caridad. Misericordia, comprensión y caridad deben ser pilares fundamentales para poder vivir unas relaciones sanas con los demás, con el hermano. Jesús nos recuerda que el juicio definitivo pertenece a Dios y que nosotros estamos llamados siempre a construir relaciones marcadas por el amor y por el respeto. Y antes de señalar las faltas ajenas, el Señor pide mirar nuestro propio corazón. La verdadera conversión comienza cuando reconocemos nuestras debilidades y permitimos que Dios actúe en nuestra vida. Pidamos hoy la gracia de tener una mirada limpia, capaz de descubrir lo bueno en los demás, porque los demás también tienen cosas buenas, solamente que por nuestras limitaciones no las encontramos. Pero los otros también tienen cosas buenas, como uno mismo las puede tener, pero de los demás nos nutrimos y aprendemos. Que el Señor nos libre a nosotros de los juicios apresurados, de esas críticas constructivas que dañan, que enceguecen, que endurecen nuestro corazón y sobre todo de la soberbia espiritual que tantas veces nos divide, nos aleja, nos desvincula de esa hermandad, fraternidad y unidad que quiere Dios. Y que recordando la misericordia que Dios tiene con cada uno de nosotros, aprendamos también nosotros a ser misericordiosos con quienes comparten nuestro camino. Así construiremos familias en paz, construiremos comunidades sanas, construiremos relaciones más semejantes a ese corazón de Cristo. Señor Jesús, enséñanos a mirar a los demás con tus ojos. Líbranos de los juicios apresurados, de las críticas que hieren y de la soberbia que nos impide conocer nuestras faltas. Concédenos un corazón humilde, capaz de corregir con caridad y de perdonar con generosidad, que experimentando tu misericordia, sepamos también ofrecerla a nuestros hermanos. Señor, continuaremos haciendo todas nuestras obras por amor a ti. Amén. Algunos avisos parroquiales. Hoy tendremos 6:45, escuela bíblica en la Casa Cural, todos cordialmente invitados, especialmente a los que pertenecían a la escuela Eder del pueblo, son los que están pues conformando este grupo, y las personas que quieran pertenecer también al grupo bíblico lo pueden hacer. El viernes tendremos misa en el cementerio, 4 de la tarde, todos cordialmente invitados a participar de la Eucaristía en el cementerio en este fin de mes que ya se aproxima. Y los seguimos motivando, participando, invitando a participar de todas las actividades pastorales, litúrgicas de nuestra parroquia, en los grupos comunidades pastorales que tenemos, grupo de liturgia, grupo bíblico, grupo de parejas, comunidad juvenil, comunidad de monaguillos, infancia misionera, todos los grupos pastoral de la salud, pastoral social, todos cordialmente invitados a participar de todas estas iniciativas pastorales en nuestra parroquia. Que el Señor a todos nos acompañe, que el Señor nos bendiga y que por la intercesión de la Santísima Virgen María, nuestra Madre y Señora de las Mercedes, alcancemos gracias y bendiciones de lo alto. Que el Señor nos bendiga a cada uno de nosotros en el nombre del Padre, del Hijo, del Espíritu Santo. Amén.
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3: Muy buenos días, hermanas y hermanos. ¿Qué tal? ¿Cómo amanecen? Bienvenidas y bienvenidos todos una vez más a nuestro programa Mente Millonaria. Porque usted tiene que ganar, porque su situación vital tiene que cambiar, porque usted se tiene que sanar. ¿Y por qué su vida no puede seguir así? Sigo adelante con toda la fuerza, con todo el poder y no me detengo. Perfecto, buen día para todas y para todos. Un abrazo cósmico y mil bendiciones.

Así que, ¿por dónde comienzo? Primero, por agradecerle a María Santísima, a todas las huestes celestiales, a ángeles, sí, a los ángeles, arcángeles y querubines. Gracias, Madre Santa. Dios te salve, María, llena eres de gracia, el Señor es contigo, bendita tú eres entre todas las mujeres, y bendito es el fruto de tu vientre, Jesús. Santa María, Madre de Dios, ruega por nosotros, los pecadores, ahora y en la hora de nuestra muerte. Amén. Gracias, Madre Santa. Encendí en tu honor una vela y en ella te miro, María. Gracias, Madre Santa. ¿Qué tal? ¿Cómo van? ¿Por dónde comienzo? Va a comenzar así. Me cansé de darles el 426. Les dije número de huaca, número para todas y para todos. Me cansé de dárselos. Se los obsequié y se los repetí en doble gana, en super chance. Se los di por el canal de YouTube, en radio, el viernes en la tarde con el sinuano 426. Ganó. Ah, que ganó en la tarde. Ganó. Y punto. Ganó. Que usted no lo apostó, otros lo apostaron. Que usted no lo hizo, otros lo hicieron. Pero ganó 426. Y ahí está el video en el canal de YouTube. Y se los di ahí. Todos los días se lo repetía. Y les hice fiesta el viernes porque el jueves me había ganado 624. El jueves me había ganado 624. Entonces, ah, bueno. Ah, que usted no lo hizo, otro lo hizo. Que usted por allá no apuesta, otros sí apuestan. ¿Cuál es el problema? Yo hablo de mi acierto como tal. Listo. Voy con otro, pues. Voy con otro. Todavía más bravo. Voy con uno más bravo. A todos los que atendí toda la semana pasada por todas partes. Y el viernes también se los di al aire. Porque lo venía dando y el viernes se me apareció en un sueño. Bueno, ¿qué me van a decir ahora? ¿Qué me van a decir? 621. 621. A las señoras y a los señores que me llamaron a felicitarme y a darme las gracias ayer, que estaban ejerciendo su derecho al voto, a la democracia, y que se lo apostaron ahí en el pueblo, en el parque, ahí en Betulia, ahí en Salgar, ¿sí? Allá en Salamina, en Aranzazo, en Neira, en Chinchiná, en Supía, en Río Sucio, en Andes, en Jardín, en Fredonia. A todos ellos, los que me llamaron, les felicito. ¿Qué ganó ayer por la tarde antioqueñita? 621. Ah, que ganó en la tarde, pero ganó. Pero ganó y punto. Y si usted no lo hizo, otras y otros sí lo hicieron. Y a todo el mundo se lo estaba entregando. 621. Ah, no sabía. Mire ahí, antioqueñita tarde. 621. Ayer festivo. Que la mayoría estaban ahí en el parque, en el pueblo. Ah, bueno. Y se lo ganaron. Entonces, ¿qué me va a discutir? ¿Qué me va a discutir? No quiero que me discuta. Tiene argumentos para discutirme. Ah, bueno. Ah, que es que yo con esa no apuesto. Pues yo tampoco, pero otros sí. ¿Cuál es el problema? Ah, que a mí esa no me gusta. A mí tampoco, pero a otros sí. ¿Qué hacemos, pues? Y el viernes también se los di. Y el viernes también se los di. Entonces tenemos el 426, que se les di el viernes y ganó el viernes. Se los venía dando y les estaba advirtiendo del 426. Y tenemos el 621. Ayer domingo. Sí, 621, tal cual. Tal cual. Ah, no sabía, pero yo sí sé. Vaya, investigue. Y después me dice si es mentira. Y tengo más. Y tengo más. 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Muchos señores, muchas señoras. 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Porque muchas señoras y muchos señores que ya me mandaron testimonio, les va a escuchar esta semana, donde me dicen, gracias, don Elohim, mi hijo dejó de consumir, mi hijo dejó de fumar, mi hijo está muy sano, está aumentando de peso y está subiendo.

0: 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Fácil y sencillo. Cauca me hizo un daño muy grande porque yo le di una jugada y ganó 2.91. Me hizo un daño muy grande Cauca. Otra me ganó 8.11. Y otra me ganó 2.31. El sábado me hizo mucho daño Cauca, porque yo le di una jugada y terminó en 2.91. Otra jugada de la noche terminó en 8.11. Y otra jugada de la noche del sábado terminó en 2.31. Entonces resulta y sucede que atendí varias señoras y varios señores, ¿sí?, que les estaba dando, hablo de tratamientos de drogadicción y de enfermedades, porque todo el que me llama para un tratamiento de drogadicción y de enfermedad y de la próstata, de la úlcera varicosa, yo también le envío su número, y a ellos les di el 430. 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Listo. Ah, ya vieron, ahí me están escribiendo. Ah, vieron. Va, yo tengo un canal en TikTok. Está nuevo, está creciendo. Sí, pero ahí no me hago llamar Elohim. No. Ahí tengo otro nombre. Lo que estoy experimentando en TikTok. Y en estos días se los voy a dar. Y subo videos. Y tengo videos de 200, 300 y 400 visualizaciones. Apenas llevo como un mes. Y en TikTok voy a dar una pela con un 4 cifras muy pronto. Que voy a acabar con todas las casas chanceras. ¿Ya vieron que sí ganó el 621? Ah, si conmigo no es así. Yo sé que me cae y sé que no me cae. Y sé que debo y que no debo. Punto. 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Con el oír, un abrazo. A ganar, a ganar. ¡Qué poder! ¡Ja, ja, ja!
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4: Buen día, bendito Dios, buen día, bendición de Dios. Oye, ya saben que aquí Taita Mayor, corandero, rezandero, espiritista de propia selva de Potomayo, propia selva. Tengan cuidado, no se dejen engañar, no se dejen estafar, que hay personas que se están haciendo pasar que Taita Mayor, que cacique, que jefe. Tengan cuidado. Yo llevo muchísimos años, toda mi vida trabajando en esto. Yo llevo muchos años en Antioquia, la gente me conoce y ya no se dejen engañar con otros que aparecen, amanecen, anochecen y no amanecen. Vienen a hacer males que dicen que saben mucho, que saben demasiado y no saben ni siquiera dónde están parados. Yo soy Taita Mayor, curandero, rezandero, espiritista. Y el que me esté escuchando, que si sabe mucho, que es espiritista, que se hace pasar por yo, que se hace pasar por Taita, que se hace pasar por indio, por cacique, que me llame a ver qué es lo que sabe, a ver qué si es que es berraco, qué es lo que puede hacer. ¿Oyó? Ya saben que yo hablo duro, fuerte, porque yo hago respetar mi gente, mi clientela, mis familias que he ayudado muchos años. Y este año, mire, este año he ayudado a varios hogares. Este año he ayudado a varias familias. Este año he ayudado a hombres que estaban mal, mujeres con problemas, viejitos, mejor dicho, llevados, comerciantes en quiebra, gente campesina luchadora que no sabían qué hacer, que no sabían para dónde de coger. Yo soy Taita Mayor, curandero, rezandero, espiritista de alto grado de espiritismo. Yo sí conozco secretos de misterio y selva. O yo en este momento quiero saludar a familia de César Emilio Castro Martínez. Quiero saludar a César Emilio Castro Martínez, nació 30 de agosto de 1959. También quiero saludar a María del Socorro, María del Socorro Ortía Henao, la esposa de César Emilio. También quiero saludar a la familia, que son sus dos hijos, porque tienen solamente a dos hijos varones mayores, a Carlos Javier y a Hamilton, que han estado siempre pendientes del negocio de César Emilio. Siempre han estado pendientes de las de todas las inversiones que han hecho. Y vean, de un momento a otro, desesperados porque estaban perdiendo plata en negocio, las inversiones estaban acabando, arruinados, y estaban para enloquecer, no sabían qué hacer, para dónde coger esta familia. Y vea, me llamaron. Gracias Dios, gracias Señor Jesucristo de Nazaret. Me llamaron a Yota y tan mayor corandero, rezandero, y bendito Dios, la mano de Dios, les hice un trabajo a larga distancia. Y conmigo va seguro, va seguro, va a la fija. Conmigo va sagrado, conmigo no es jugando. Yo soy medium de espiritismo, curandero, rezandero de selva de Potomayo. Yo le ayudo a usted en amor. Yo le ayudo a usted con su pareja. Yo le ayudo a usted con su cultivo, con su cosecha. Yo lo ayudo a usted para que le vaya bien en su negocio. Yo lo ayudo para que usted salga de ruina, pobreza, de problemas, de salamiento, de empavamiento. Yo es el que les he colaborado en muchos años en Antioquia Suroeste. No se deje confundir. No se deje confundir que yo soy propio legítimo. Y la gente me conoce. Por eso soy famoso. Por eso me recomiendan. Por eso me buscan. porque yo hago un trabajo bien hecho, no hago nada para no quedar mal a nadie. Yo conmigo usted va seguro, la fija garantizado. 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Ya saben que no se dejen engañar, no se dejen confundir, porque yo los defiendo a todos ustedes. Yo soy Taita Mayor, curandero, rezandero, espiritista de propia selva de Potomayo.
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5: Muy buenos días para toda la bella audiencia, iniciando este inicio de semana de hoy, lunes 22 de este mes de junio, para todas las personas que en este momento tengan preocupaciones, tengan problemas, necesidades, dificultades, angustias, a esta hora de la mañana. Vamos a iniciar esta semana como se debe iniciar, con las mejores energías, con la actitud positiva, pidiéndole a Dios que nos dé la oportunidad, que nos muestre la puerta de la salida, que todo problema tiene solución y que toda enfermedad tenga sanación y tenga curación. Por eso el hermano Javier a esta hora de la mañana los invita para que se puedan comunicar a través de una llamada con él, le puedan comentar sus problemas, sus dificultades, le pueda comentar al hermano Javier a través de qué puede usted encontrar la cura a su enfermedad, a través de qué puede usted encontrar la solución a esa mala suerte, a esa mala racha, a ese fracaso. A usted, que en ese preciso momento tiene necesidades, deudas, que no saben cómo solucionarla porque todo lo que hace en todo fracasa, en todo le sale mal. Por eso yo quiero invitarlos a esta hora de la mañana de hoy, lunes, inicio de semana, que sepan la verdad, que sepan de la raíz del problema, la dificultad, y que le encuentren la solución. Mi programa es con la actitud, es con la motivación de que toda persona pueda tener una solución, de que toda persona pueda tener una cura a esa enfermedad, de que aquella persona que a esta hora no le han podido encontrar la cura a esa enfermedad a través de la ciencia médica, a través de la medicina, a través de la droga, por medio del hermano Javier, a través de su conocimiento, pueda encontrar, primero que todo, que sepa cuál enfermedad es la que tiene. Porque hay muchas personas que hoy en día dicen, yo me duele una cosa, siento una cosa, siento que me está molestando tal enfermedad, cuando verdaderamente no sabe verdaderamente cuál es la enfermedad que en este momento le está perjudicando su salud. Aquí, con el hermano Javier, a través de su nombre y su fecha de nacimiento, le voy a decir qué enfermedad tiene usted, a través de qué se le alimentó esa enfermedad, si su enfermedad es natural o es sobrenatural. Por eso es muy importante, mis queridos hermanitos, de que me llamen, que yo aquí estoy dispuesto a darle la solución, estoy dispuesto a escucharlo, a atenderlos, a orientarlos y a entregarle la solución. ¿Qué pido? Que me llamen con fe, que me llame con confianza, con seguridad, para poder yo entregarle a ustedes la sinceridad y la verdad, porque me gusta hablar es con la verdad y comprometerme con lo que puedo. Asimismo, las personas que en ese preciso momento tengan dificultades en la suerte, que en el negocio le está yendo mal, que las ventas no son las mejores, que las ventas han mermado. Usted que en ese preciso momento, mi querido hermanito, mi querido oyente, que en ese momento siente que la suerte no lo acompaña en los juegos de azar, en el chance, en la lotería, en los casinos, que usted en ese momento siente que no ha tenido suerte en la cosecha, en los cultivos, con los animalitos, en su finca, siente una mala energía, siente verdaderamente que nada le está saliendo bien, está preocupado porque usted ha metido esfuerzo, sacrificio, ha metido dinerito invirtiéndole en la tierrita con la intención de mejorar su calidad de vida, de prosperar, de salir adelante, de buscar ese futuro, pero tristemente está preocupado porque ve que las cosas no le están saliendo bien. Llámeme a esta hora de la mañana a la línea del hermano Javier. 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Esa es la única línea del hermano Javier donde usted va a tener una comunicación directamente conmigo, con esa persona que le dirige la palabra a esta hora de la mañana, como todas las mañanas, encontrándole a cada uno de ustedes una solución, encontrarle a cada uno de ustedes una sanación, la ayuda que usted me llama a pedirme. En este preciso momento quiero comentarle a todas las personas que en este preciso momento estén pasando por necesidades, dificultades en lo económico, que le gustan los juegos de azar, le gustan los juegos del chance, la lotería, el baloto, las rifas, y que sienta que no tienen suerte, que me llamen, porque primero que todo hay que mirar cómo está el campo áurico de su suerte, a través de qué viene esa mala racha, por qué usted no ha podido salir adelante. Si usted se sacrifica, hace las cosas con amor, con sacrificio, con ganas, con esfuerzo, a usted le tienen que salir bien. Si no le está saliendo bien, hermanitos, hay una mala energía, hay una mala influencia, hay una mala intención de un salamiento, de una brujería, de una envidia que le ha traído esos problemas, esas dificultades. Asimismo, las personas que en ese preciso momento el problema que tienen es a causa sentimental. ¿Cuántas personas hoy en día a través de lo sentimental no tienen tranquilidad, no tienen felicidad porque han perdido su pareja? Porque hoy en día la pareja que tenía se le ha ido. Siente que esa persona ya no lo quiere, lo rechaza. Usted que en este momento vivía feliz con su pareja, pero de un momento a otro comenzaron los problemas, las dificultades, la desconfianza, las dudas con su pareja de la noche a la mañana, hasta que llegó el momento de que hubo un problema y su pareja tomó la decisión de irse y dejar el hogar, la familia, tirado o su esposa o su esposo. Usted que quiere recuperarla, porque usted en ese momento siente en su corazón que todavía hay amor, hay afecto hacia esa persona y quiere recuperarla, hermanitos o hermanitas, no se vayan a sufrir en silencio, que aquí está el hermano Javier para brindarle la ayuda con garantía, con seguridad. Yo la ayuda se la brindo a las personas con garantía y con seguridad, porque no me gusta ir hablando por hablar, sino hablar con algo seguro. Por eso me gusta de que me den su nombre y su fecha de nacimiento bien completica, bien clarita, porque me gusta dar las orientaciones, las respuestas claras y concisas a lo que es. Yo no voy hablando por hablar, voy hablando con seguridad, porque yo soy una persona que garantizo los tratamientos, los trabajos. Soy una persona que le doy garantía a mis palabras y a lo que yo me comprometo. Por eso me gusta estar muy seguro de lo que yo le voy a comprometer, de lo que yo le voy a garantizar y de lo que yo le estoy diciendo. Por eso me gusta primero a través de un estudio para poder yo comprometerme, asegurarle y garantizarle. ¿Por qué? Porque uno tiene que estar seguro de lo que le dice a una persona. Hay muchas personas que van a ir hablando por hablar, garantizando, asegurándole a otras personas otras cosas, cuando el ver del tiempo le salen es con otras cosas y se dan cuenta que no hubo palabra. Por eso yo, el hermano Javier, me gusta primero revisar muy bien las cosas. Si en verdaderamente está en el conocimiento de yo poderle curar, de yo poderle entregar una suerte, de yo poderle recuperar la relación en el amor, de yo poderle sacar una riqueza, una guaca si la hay en su finca, estar seguro a través de un recorrido, un estudio, estar seguro si en verdaderamente en su finca si hay algo para yo asegurarle que sí le puedo ayudar a sacarlo. Si no hay nada, no le puedo asegurar, porque yo no voy a ir hablando por hablar o decirle sí, allá hay algo, yo se lo ayudo a sacar, cuando el verdadero el del tiempo se va a dar cuenta que fue pura carreta, fue pura mentira, puro embuste, y para eso no estoy. Yo aquí estoy para comprometerme con lo que puedo. Por eso le pido a las personas que me permitan, primero que todo, su nombre y su fecha de nacimiento, para yo hacerle un respectivo estudio, un respectivo recorrido, para poderle decir: eso sí tiene cura, yo se lo puedo garantizar, yo le puedo ayudar, hay que hacer este tratamiento, hay que hacer ese trabajo, con la garantía que yo le estoy dando mi palabra, porque yo le doy mi palabra a las personas cuando yo me siento seguro de lo que yo le puedo garantizar, de lo que yo le puedo asegurar. Por eso a las personas que han hecho tratamiento conmigo le digo: yo le puedo ayudar, pero primero que todo necesito es fe y confianza, y que se deje orientar, que se deje ayudar, porque usted después de que tú coges un tratamiento, coge una ayuda con el hermano Javier todo lo tiene en custodia, en iluminación, en un seguimiento, donde yo me doy cuenta de muchas cosas que estaban escondidas detrás de un problema, de una dificultad, de una enfermedad, de una mala racha, una mala suerte, o en el problema en el familiar, sentimental. Esto yo sigo en el recorrido, en el estudio, porque me gusta de que nada vaya a fallar más adelante en el camino, sino que todo siga por la línea de la que empezamos, que es encontrar la solución. 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Vamos a estar haciendo esas limpiezas, esas canalizaciones del campo áurico de la suerte. Vamos a estar haciendo esa sanación, ese ritual de campo sentimental del amor para las personas que se siente bloqueado, se siente rechazado, rechazada, que se siente de malas en el amor. 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Recuerda que el hermano Javier garantiza lo que en este momento se le puede comprometer, algo seguro. Aquí usted no va a encontrar embustes, no va a encontrar falsas ilusiones, sino que va a encontrar la realidad, porque ante todo es la palabra, es la seguridad, porque aquí no estamos a hacerle perder el tiempo a nadie, porque como siempre le he dicho, es mejor perder dinero que tiempo, porque el tiempo que usted gasta hoy, por mucha plata que tenga, ya no lo puede devolver. Por eso el tiempo es muy valioso para mí y me gusta respetarlo y hacerlo valer. 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Aquí estoy, hermanitos, para escucharlos, atenderlos, solamente con la intención y el compromiso que tengo con Dios es de brindarles a cada uno de ustedes la ayuda, al que se deje ayudar, al que necesita la ayuda, al que quiera la ayuda y al que verdaderamente quiera darle un giro positivo a su vida. A esta hora vamos a escuchar una persona que está agradecida con el hermano Javier, una persona que ya me visitó con problemas, dificultades, que escuchaba mi programa, así como hay muchas a esta hora como ustedes escuchando el programa que tengan problemas, necesidades, dificultades, no se quedó allá más escuchando, sino que se comunicó con el hermano Javier y pudo recibir la solución en la que él en este momento necesitaba, puso la fe en Dios, la confianza en el hermano Javier, y hoy está contento. Por eso escuchemos las palabras de este hermanito, que sea él que les cuente a ustedes cuáles han sido sus beneficios. Hermanito, sus palabras, bienvenida en este maravilloso programa.
6: Estoy muy agradecido porque estoy en proceso de curación y he visto un cambio excelente en mi vida. Yo invito a la región que tengan problemas, que tengan enfermedades, que tengan esto, es una persona muy honorable, confiable y no me quedo sin palabras, me ha mejorado mi hogar, sí vale la pena. Confiar en él, confiar que ahí está la clave de mejorarnos, de alentarnos, de solucionar problemas, sí señor.
5: Muchas gracias, que Dios te siga bendiciendo. Recuerda que este programa llega a su etapa final, pero ustedes pueden seguir marcando las 24 horas al 312-257-3465. 312-257-3465. Que tengan una linda mañana, un resto de día y una semana bendecida para todos. Que Dios los bendiga.
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7: Buen día, bendito Dios, buen día, bendición de Dios. Oye, que Dios bendiga su hogar, que Dios bendiga su familia, que Dios bendiga su trabajo, que Dios bendiga a sus seres queridos, que Dios bendiga a todos, para que salgan adelante, para que mi Dios los ilumine, mi Dios los proteja, Dios los guarde, Dios haga el milagro de que ustedes sus consejos, todos sus deseos se cumplan. Que Dios haga el milagro, que todos sus sueños se cumplan, sus deseos se hagan realidad. Cuánta gente que me busca, yo, taita mayor, curandero, rezandero, espiritista, de propia selva, de Potomayo, de Sibundó, Yoinga, propio curandero, porque yo conozco el rezo para que su cultivo prospere. Yo conozco el rezo y la oración para que su negocio salga adelante y tenga buena clientela y ganancia. Yo conozco el rezo, el ritual indígena y la oración perfecta para que en su hogar reine la paz, la tranquilidad, la armonía, para que en su matrimonio sea feliz, para que en su familia reine la paz, la abundancia, la riqueza, la prosperidad. Yo, taita mayor, curandero, rezandero, espiritista, le enseño a usted, yo lo guío, yo le enseño, yo lo oriento, cómo sacar guaca, cómo sacar tesoro, riqueza. Yo, taita mayor, experto en guaca. Yo, taita mayor, experto en sacar riqueza, guaca, tesoro. Yo lo guío, yo lo oriento a usted, para que usted se dé cuenta que todo debe de ser bien hecho y perfecto. Yo lo guío porque yo conozco y he ayudado a muchas familias de Antioquia, del Valle, de los Llanos, de la costa, de varias partes de Colombia, a sacar guaca, tesoro, riqueza, porque hay que saber cómo se hace, buscar el rastro, la huella, la pisada, hacer recorrido espiritual por el terreno. Hay que saber qué es lo que verdaderamente hay, guaca, tesoro, riqueza. Hay que pedirle permiso a los espíritus para que los espíritus den permiso y autoricen sacar la guaca. Hay guacas que están encantadas, hay tesoros que están encantados, riquezas que no se dejan sacar porque toca hacer trabajo especial de espiritismo. Al hacer un trabajo especial de espiritismo, inmediatamente los espíritus de Dios, de la riqueza, la guaca, saca la fortuna, dan permiso y autorizan sacar el tesoro, porque hay gente que hacen huecos y hacen huecos y contratan hasta máquinas grandes, pesadas, y la guaca y el tesoro no se deja sacar. La guaca, el tesoro se esconde y no se deja sacar porque le hace falta algo. Algo le hace falta. 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Llame a yo, Taita Mayor. Yo hago la consulta, yo averiguo, yo investigo bien a ver qué es lo que pasa, qué es lo que ocurre, por qué guaca no se deja sacar, por qué guaca se esconde. Yo le enseño, yo lo oriento, porque yo, si usted gana, yo también gano. Yo vivo de esto, de lo que la gente me regala cuando sacan guaca, tesoro, riqueza, y yo ayudo a mi tribu, a mi resguardo, a mi cabildo, con mercados, con ropa, con medicamentos, con estudio. Por eso mi Dios me ilumina y me bendice. Hoy quiero saludar a familia de Carlos Julio Benítez Castro, que nació el 14 de mayo de 1960, y saludo a su esposa María Constanza Urrego Beltrán, y también a su hijo David Felipe, y también a Juan Alberto, que los tenían también trabajados, los tenían con maleficio, con brujería, y yo con mi secreto, con mi rezo, mi ritual indígena, mi operación espiritual a larga distancia, lo saqué adelante, evité la desgracia, evité el fracaso. Hoy en día esta familia me quieren, me recomiendan. Hoy en día esta familia le dan gracias a Dios. Hoy son felices, gracias a Dios, son los más felices de los mortales. 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Amén, amén, amén.
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0: ¿Qué tal, amigos oyentes de la sintonía? Tengan ustedes muy buenos días, muy buena mañana. Qué bueno saludarles a esta hora a través de la radio. Espero que todos se me encuentren bien en esta mañana maravillosa y especial. Mi nombre es Ramiro de Jesús Arroyave y en nombre de la aldea Ramazón, donde se encuentren, buen día, buena mañana para todos y gracias por la sintonía de nuestro programa. Como siempre, cada día lo primero, dar gracias a Dios por este nuevo día y por este nuevo amanecer. Deseándoles a todos que esta semana sea una semana maravillosa, una semana llena de abundancia, una semana llena de prosperidad, una semana llena de muy buenas cosas, pero lo más importante, una semana llena de muy buena salud. Porque para mí, respetando todo concepto, la riqueza más grande del ser humano, sin lugar a dudas, es la salud. Desafortunadamente, comenzamos a valorarla cuando empezamos a perderla, cuando estamos en tratamientos, en hospitalizaciones, en cirugías, en traslados, en tantas cosas que se hubiesen podido prevenir. Por eso hay un dicho popular: siempre será más económico prevenir una enfermedad que curarla, y en nuestras manos está. Mis amigos, bienvenidos al programa, buen día y buena mañana. 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

0: 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Ahora prepárense porque viene mi receta para el día de hoy.
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0: Les recuerdo, como siempre, que ninguna receta va a reemplazar la visita al médico ni al especialista. Una receta para cuando hay insomnio: tomar una taza de jugo de manzana una hora antes de acostarnos. Si conseguimos manzanita criolla, mucho mejor. Repito, cuando hay insomnio, tomar una taza de jugo de manzana criolla una hora antes de acostarnos realmente nos va a ayudar muchísimo. 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
0: 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Ahora, lo que le gusta jugar el chance, el lápiz y papel, que vienen los números para todos los signos para esta semana.
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0: Y aquí están los números para todos los signos para el chance para esta semana. Comencemos con Aries, 6972. El número para Tauro, 2411. Géminis, 9980. Cáncer, 4237.

0: Leo, 51.76. Para Virgo, 17.44. Libra, 21.85. Escorpión, 16.33. Sagitario, 42.91. Capricornio, 84.75. Acuario, 28.16. Y para Piscis tenemos el 47.11. 47.11. Número especial para la semana, 33.19. 33.19. Y para esta semana están buenos los 3.6. El 6.66. 6.66. ¿No siguen agotaditas las gotas ancestrales para las adicciones a las drogas y al alcohol? 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Oyentes de la sintonía, buen día, buena mañana y buena salud para todos.
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2: Mensajes a través del WhatsApp 312-290-8080. ¿Quién hay por acá? Buenas.
3: Buenos días, Gustavo. ¿Cómo amaneció? Dios me lo bendiga. Que mi osito me lo cuide, me lo proteja. A ver si me ponía una cancioncita.
2: Sí, dígame.
3: Te voy a olvidar. Para José Arango de la Florida. Salgar. Muchísimas gracias.
2: Voy a olvidar, con mucho gusto. Los oyentes son los que programan. Aquí les acompañamos en la más potente y popular. 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

0: Amor de Taberna, la música la escuchábamos con el dueto Revelación. Tenemos las 9:55 minutos la hora. 9:55 minutos, breve pausa comercial, ya regresamos.
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5: Por la señal de la Santa Cruz de nuestros enemigos, líbranos, Señor Dios nuestro. En el nombre del Padre, del Hijo y del Espíritu Santo. Amén. Padre nuestro que estás en el cielo, santificado sea tu nombre. Venga a nosotros tu reino. Hágase tu voluntad, así en la tierra como en el cielo. Danos hoy nuestro pan de cada día. Perdona nuestras ofensas, como nosotros también perdonamos a aquellos que nos ofenden. No nos dejes caer en la tentación y líbranos de todo mal y todo peligro. Amén. Que la bendición de Dios y la gloria de mi Padre celestial me los bendigan a cada uno de ustedes, a todas las personas que me están escuchando acá en el suroeste antioqueño, gente de Andes, de Jardín, de Ciudad Bolívar, de Anzá, de Jericó, las personas que me escuchan, queridos hermanos en Urrado, esas personas de Betulia, un abrazo muy especial. De Concordia, Dios los bendiga y los ilumine. A la gente que me está escuchando en Polo Polo, Santa Fe de Antioquia, a esa gente que me escucha en Pácora Caldas también, queridos hermanos, que me escuchan en Titiribí, en Amagá, Angelópolis, aquí en Fredonia. Dios Todopoderoso me les dé la luz y la felicidad que necesitan. Todos los días nosotros oramos por esos problemas que tienen personas, mis hermanos campesinos, que trabajan la tierra, que luchan muchísimo y que la suerte no les acompaña, que el dinero no les rinde, que enamoran y siempre tienen fracaso, que juegan al chance, a la lotería y nunca tienen progreso ni estabilidad. Venga y visíteme, que estoy aquí para darle una mano amiga, para decirle a usted, querido hermano, que es el momento de triunfar, que es el momento de salir adelante, que es el momento de tener estabilidad en nuestras vidas, estabilidad económica. Vamos a encontrar la paz que necesitamos, esa felicidad. Vamos a alejar esos sufrimientos, esos dolores que muchos de ustedes tienen. 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Me escribe el señor Celio, me dice, hola hermano, Dios lo bendiga. Tengo 71 años. Quiero que usted me ayude, señor Juan de la Cruz. Desde hace bastante tiempo vengo con unas dolencias en todo el cuerpo y tengo una úlcera en el pie derecho. Nada me ha servido, le cuento todo lo que me he hecho. sale mano. Quiero que usted me dé una mano amiga. Quiero que usted me ayude. Quiero que usted me dé esa solución a mi problema. Quiero saber si lo que tengo es algo natural o un daño que me pusieron. Muchas gracias. Bueno, primero que todo, un abrazo. Dios Todopoderoso lo bendiga. Claro que le vamos a ayudar. Claro que le vamos a dar una mano amiga. Claro que le vamos a brindar esa bendición, porque nosotros tenemos el secreto y nosotros sabemos cómo curar una úlcera, y cuando es natural y también cuando es sobrenatural. Yo quiero que usted venga, que usted me visite, porque sabemos ese dolor, esa pena, esa tristeza que usted maneja, esa angustia y ese sufrimiento. 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Nos siguen escribiendo muchísimas personas. Me dice: señor Juan de la Cruz, Dios lo bendiga. La fecha de nacimiento mía es el 17 del mes 4 del año 1986. Yo quiero que ustedes me ayuden, me den suerte, me colaboren. Todo me está saliendo bastante mal. Le quiero contar que tuve una relación y esa relación se destruyó completamente. Soy un hombre muy trabajador. Todos los días me levanto muy temprano a trabajar mi tierrita, a sacarla adelante. Pero nada está saliendo como yo deseo, señor Juan. Desespero, aburrición. Yo deseo que usted a mí me ayude para yo encontrar la estabilidad y nuevamente mi suerte. Quiero visitarlos para ir a tocar el oráculo de la Virgen de los Milagros, que me ayude. Y quiero saber en estos momentos si la suerte mía va a cambiar. Muchas gracias. Primero que todo, un abrazo, querido hermano. Dios Todopoderoso te bendiga, te ilumine y te dé fuerza. Claro que vamos a cambiar esos momentos de dolor, esos momentos de sufrimiento. Vamos a abrir las puertas para que usted esté bien, para que usted recupere su tranquilidad, su estabilidad, y también para que en el amor las cosas anden como usted quiere. Usted sabe, hermano, que desde hace mucho tiempo le tiraron porquerías, cochinadas. Le hicieron trabajos a usted para separarlo de esa mujer que usted amaba y que usted quería. Ella también lo quiere a usted y usted quiere regresar con ella. Ese es su mayor anhelo, su mayor deseo. Y le quiero contar que ese anhelo y ese deseo usted lo puede cumplir. Yo le voy a brindar y yo le voy a dar esa solución que usted necesita. Soy Juan de la Cruz y tengo el conocimiento necesario para guiarle. 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Voy a estarles atendiendo el día domingo allí, queridos hermanos, en Bolo Bolo. En Bolo Bolo estaré el día domingo atendiéndoles consultas, las personas que están en procesos, en trabajos, en tratamientos. Recuerden, no déjalos iniciados. Hay que terminar esos procesos, porque en el momento que usted deja iniciar un proceso, un trabajo, es en el mismo instante, en el mismo momento, que los daños y las maldades y la brujería lo atacan a usted. Y ya no lo sueltan. Por eso los trabajos son garantizados y debe de seguirlos adelante. Otra persona nos escribe, me dice: hola hermano, mi nombre es Raúl Sebastián. Tengo 51 años. Quiero que usted me ayude. Mire, tengo problemas en la suerte. los animalitos que tengo en mi finca se están enfermando y se me están muriendo. Estoy desesperado porque mi suerte está muy, muy bloqueada bastante. Quiero saber, señor Juan de la Cruz, si usted tiene el conocimiento y la capacidad de arreglarme mi estabilidad. También estoy sufriendo de la potencia sexual. Dios lo bendiga. Bueno, primero que todo, Dios los bendiga a ustedes y a cada uno de ustedes, queridos hermanos. Dios dé de alegría, Dios dé de estabilidad y Dios dé de luz. Claro que vamos a hacer algo con usted muy especial. Vamos a romper todo daño, toda maldad, toda fuerza negativa, todo trabajo de oscuridad, porque usted sabe que lo tiene. Y esto lo están haciendo por medio de su nombre, su fecha de nacimiento. Le están fumando tabacos día y noche para desestabilizarlo. Hay personas que se dedican en la vida en dañar la felicidad del ser humano. No son felices con lo que tienen ellos, sino que quieren dañar la felicidad de muchas personas. Usted debe de cuidarse y debe de venir a visitarme. 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Tengo otra persona por acá que me escribe y me dice: señor Juan de la Cruz, bendiciones para usted, para toda su familia. Mi nombre es Edison. Yo vengo escuchándolo desde hace muchísimo tiempo y me parece su programa bastante bueno. Y usted es una persona que habla con la verdad y con el corazón. Mi problema es el siguiente. Desde hace algún tiempo comencé con unos dolores de cabeza muy fuertes y un calor en todo el cuerpo que no se me quitaba con nada. Y no se me quita porque cuando me dan, el desespero es mucho. A mí me dijeron que era una mujer que me había hecho un trabajo por medio de fotografías con una prenda íntima mía. La verdad, misionero, yo nunca quise hacer un proceso de curación ni de sanación. Ahora las cosas se están empeorando, mi suerte dañada. Cada día más enfermo, el cuerpo me pesa mucho y a veces llegan días que no soy ni siquiera capaz de ir a trabajar el tajo. Ayúdeme, por favor. Bueno, primero que todo, un abrazo, Dios lo bendiga, Dios lo acompañe. Pero tienen que entender muy bien, querido hermano, que a veces no somos monedita de oro para caerle bien a la gente. Todo lo que le han dicho a usted es verdad. Pero usted le entra por un oído y le sale por el otro. Usted va a venir y me va a visitar, que yo le voy a ayudar. 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Ya, bebé, ya. 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Que Dios Todopoderoso me los bendiga.
3: De esta forma, hemos llegado por el día de hoy al final de nuestro programa, La Hermandad de la Fe. 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

0: Una iglesia se llama Me Olvidé de Vivir. Ya son las 10 y 18 minutos. La hora en Radio Suroeste son las 10 y 18 minutos.
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0: A esta hora, saludando a los oyentes que nos siguen reportando su sintonía a través de sus mensajes en el WhatsApp 312-290-8080. Gloria a una fiel oyente que nos escucha y nos reporta a su sintonía desde la vereda Caunzal en el municipio de Concordia. Les saludamos.

0: Vicky Leandro se llama Tú me has hecho sentir. Ya tenemos las 10:22 minutos. La hora en Radio Suroeste son las 10:22 minutos.
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0: Oyente por acá, buenas.
2: Buenos días, don Gustavo, reportando sintonía en el municipio de España, Arley Cano.
0: Hola, Rey, cuéntame.
2: Para saludarlo a usted en cabina.
0: Sí, señor.
2: Y saludar a todos los compañeros del vivero de Cachipa, España, sí. Y a los de compañeros de la Pava en Andes.
0: Claro, con mucho gusto.
2: Para ver si me favor, me coloca un disco por
0: sí.
2: Luis Alberto Posada.
0: ¿Cuál?
2: Solo eres un sueño.
0: Listo, hombre, Rey, con mucho gusto. Los oyentes desde el municipio de Hispania, a esta hora sintonizados con la más potente y popular, somos Radio Suroeste.

0: La música con Luis Alberto Posada se llama Solo Eres un Sueño. 10:26 minutos la hora en Radio Solo Estera, 10:26.
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7: Buen día, bendito Dios, buen día, bendición de Dios. Oye, aquí como siempre, frente ante el cañón, frente a todos ustedes, gracias por toda la gente que me escuchan en los negocios, en el campo, en el pueblo, en la vereda, la gente que me escucha en su carro, en su taxi, en su equipo de sonido, en el campo, en su radio, todo el mundo pendiente de yo, Taita Mayor, a esta hora, todo el mundo escuchando en este momento programa de Taita Mayor, todo el mundo pendiente a ver si lo nombra usted o si lo nombra su familia, todo el mundo pendiente si nombra un vecino suyo, un familiar o compañero de trabajo. Yo aquí nombro las personas que me autorizan que lo nombre. Yo aquí en la emisora únicamente nombro a la persona o las familias que me autorizan. Hay otros que no porque les da pena, pero la mayoría gente dice: Taita, nómbreme en la emisora, Taita Mayor indígena de Potomayo, nómbreme en la radio, que yo sí le digo a la gente que sí es cierto, que yo sí le digo al mundo entero que es verdad lo que usted hace, que yo sí le digo a todo el que me pregunte que usted sí me dio con el chiste, usted sí fue el único que en realidad me colaboró, me ayudó. Por eso yo soy Taita Mayor, corandero, rezandero, espiritista. Yo he ayudado a muchas familias, a cantidades de gente que tenían problemas, dificultades, pero raros. Yo hago trabajos grandes. A mí me contratan para hacer trabajos grandes, trabajos delicados, trabajos serios. A mí me llaman, a mí me contratan y me llaman para contratarme, para hacer trabajos que no los ha podido hacer nadie, para hacer trabajos que a muchos les queda grande. A mí me contratan para hacer trabajos que a más de uno le ha quedado grande, no han podido, y hay espiritistas, hay profesores, hay hermanos. Hay gente que me llama y me dice, Taita, ayúdeme usted porque a mí me quedó grande un paciente, a mí me quedó grande un trabajo, yo les ayudo, yo les colaboro, con mucho gusto de corazón, porque me gusta ser muy humano, muy humanitario. Mire, hay gente que ha querido vender su finca. Hay gente que ha querido vender su negocio y no han podido. Hay gente que han querido vender su casa y no lo han logrado. Hay gente que han querido vender la finca. Hay gente que ha querido vender su apartamento, su casalote, su negocio, su almacén y no han podido por algo, porque de pronto los han salado, porque de pronto los han enchamicado, porque de pronto los tienen cruzados, porque de pronto les tienen envidia, no dejan que usted progrese, no dejan que usted salga adelante, que le vaya bien, pero gracias a Dios están con Dios y con yo. Ustedes no están solos, ustedes no están solos, están con Dios y cuentan con yo, Taita Mayor, curandero, rezandero, y a mucha gente les he ayudado a vender fincas. A mucha gente bien vendidas. A mucha gente les he ayudado a vender sus negocios bien vendiditos, bien vendidos. A mucha gente le ayudó a vender sus casas bien vendiditos. Y a mucha gente que tienen problemas con la familia, que por herencias, que por problemas de juzgados, otros que con inquilinos. Yo, Taita Mayor, los he ayudado a todos a salir adelante. 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Entonces, si usted tiene problemas, me llama. Pero primero déjeme saludar a un amigo que me está escuchando, se llama Juan Alberto Mora Galindo. Juan Alberto Mora Galindo nació 22 de noviembre de 1969. ¿Problemas en el hogar? ¿Por envidia? ¿Por quién? Por la vecinita de la finca enseguida. Sí, señora, sí, señor. Allá doña Gloria era la que le estaba haciendo el mal, le estaba haciendo el daño por envidia, y por eso se fue doña Clemencia, la esposa de Juan Alberto, se fue, lo dejó, y ya duraron peleando, duraron sufriendo, pero ya se descubrió todo. Yo descubrí todo, yo descubrí la verdad, y por eso ya regresó toda la normalidad. Ya están agradecidos con Dios porque ya están viviendo alegres, felices, y allá la vecina que se vaya para el carajo con su envidia y sus males. 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
8: Tenemos las 10:35 minutos, la hora en Radio Suroeste. Son las 10:35 minutos. 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
8: María en Monteabajo, Concordia, nos reporta su sintonía.

0: llama Nada Me Llevo. Tenemos las 10:37, la hora en Radio Suroeste. Son las 10:37.
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0: Continuamos a esta hora complaciendo el gusto musical de nuestros oyentes, saludando a los oyentes que nos reportan su sintonía a través de sus mensajes en el WhatsApp 312-290-8080. A esta hora les estamos acompañando con esta subfrecuencia y saludando a los oyentes que nos siguen reportando su sintonía. Amiga en la Virgen, en el municipio de Concordia, desde allí nos reporta su sintonía. Les saludamos.

0: Con el Pibe Campos escuchábamos Tu Recuerdo Me Persigue. 10:41 minutos, la hora en Radio Suroeste. Son las 10:41 minutos.
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0: Oiga, saludo a esta hora para Luz Dari Rodas en la mina Partidas, de parte de Eduardo. El saludo.

0: Si no puedo ser tu amor, la música con José Miguel Clas. Tenemos las 10:44 minutos. Son las 10:44 minutos.
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0: 10 de la mañana, 49 minutos. Son las 10:49 minutos. Saludo para los oyentes que nos siguen reportando su sintonía. Miriam y Jaime en la finca El Tigre, en el municipio de Concordia. A esta hora reportándonos su sintonía.

0: Amor de hoy, la música con Darío Gómez. Ya tenemos las 10:52 minutos la hora. Son las 10:52 minutos.
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0: A esta hora saludando a más oyentes que nos reportan su sintonía. Buenas,
2: Gustavo, por acá. ¿Cómo está, don
0: Bien,
2: Gustavo?
0: ¿Y vos?
2: Gustavo, me va a hacer el favor de ponerme la canción No Soy Un Juguete. Para Marta Isabel Arboleda en El Rumbadero, por Luis Alberto Posada.
0: ¿Listo?
2: Muchísimas gracias, que Dios lo bendiga.
0: Marta Isabel, con mucho gusto.

0: Con Luis Alberto Posada escuchábamos No soy un juguete. Son las 10:57 minutos, la hora en Radio Suroeste. 10:57 minutos.
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0: Hoy es el lunes, estamos a 22 de junio del año 2026. Breve pausa comercial, ya regresamos.
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3: Vamos a esta hora a John Freddy Torres en la vereda La Tarquía en Betulia, de parte de su hija Jenny Torres. Los saluda a esta hora.

0: Pepe Aguilar y Ángel Aguilar, se llama Tu Sangre en Mi Cuerpo. Tenemos las 11:04 minutos, la hora. 11:04 minutos.
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0: Saludo a esta hora para Edilma, nos escucha en El Higuerón, en el municipio de Concordia.

0: Qué chulada de mujer la música con Vicente Fernández. 11:07 la hora. Ya son las 11:07.
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0: A esta hora continuamos complaciendo el gusto musical de nuestros oyentes. ¿Quién hay por acá?
2: Buenas. Don Gustavo, muy buenos días.
0: Buenos días.
2: Espero que se encuentre bien.
0: Sí.
2: Con Duan de aquí de Río Negro.
0: Hola,
2: para que me coloque el disco de Las Llaves de Oro, Otra Botella.
0: Claro.
2: Muchas gracias.
0: Su nombre es Duan, con mucho gusto.

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2: Tenemos las 11:11 minutos. Saludos para oyentes que nos reportan su sintonía desde la Virgen Concordia.

Tenemos las 11 de la mañana, 13 minutos con Juan Carlos de la Banda, igual que ayer. 11, 14 minutos, ya son las 11, 14 minutos. Escuchan la potente y popular Radio Suroeste. Por acá quiero saludar a esta hora a Jaime Becerra en el municipio de Fredonia.

0: Así es, mi amor, la música con los relicarios. Tenemos las 11:16 minutos, la hora 11:16 minutos.
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0: Oyentes que nos reportan su sintonía desde la Albania, en el municipio de Titiribí.

0: Rodolfo y se llama Ironía. Ya tenemos las 11:19 minutos la hora. 11:19 minutos.
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0: Melissa, Arango y Darío nos escuchan a esta hora en el Cascajo Concordia con ustedes. La potente y popular Radio Suroeste. Este es el correo musical.

0: Gracias, señor. La música con Jorgito Celedón. Ya tenemos las 11:23, la hora en Radio Suroeste. 11:23.
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0: por acá, buenas?
2: Gustavo, buenos días, don Gustavo. Para que vea el Jorge, ponga el temita, el amor brilla en tus ojos. El King Running, yo de Tulia, no Gustavo, yo lo diga.
0: Listo, hombre. El King desde El Indio, en el municipio de Betulia.

0: El amor brilla en tus ojos, la música con Claudia Osuna. Ya son las 11:28 minutos, la hora en Radio Suroeste, 11:28.
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0: Y continuamos a esta hora en este su correo musical. Saludo para Aide. Nos escucha en el municipio de Salgar.

0: Romeo Santos se llama Hilito. 11:34 minutos la hora en Radio Zero. Este son las 11:34 minutos.
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0: Oyente por acá.
2: Hola, muy buenos días. ¿Cómo amaneció con Luz Elena Redondo de por acá de una vereda de Andes?
0: Cuéntame, Luz Elena.
2: A ver si serías tan amable de ponerme este tema Amor sin Fronteras.
0: Sí.
2: Y con el viento a tu favor. Muchas gracias por la atención prestada y los felicito por tan maravilloso programa.
0: A usted muy amable por su sintonía. Oyentes allí en el municipio de Andes, en el suroeste de Antioquia.

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0: Con el viento a tu favor, la música con Camilo Sesto. Tenemos las 11:42 minutos. 11:42 minutos.
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0: Oyentes que nos reportan su sintonía a través del WhatsApp 312-290-8080. Les estamos acompañando. ¿Quién hay por acá? Buenas.
2: Habla con Mariela Aramillo aquí de la vereda Palo Blanco y Liconia. Que era tan amable. Y me ponía la canción Mi Querido Cascarrabia. Que tengan un feliz día, les deseo.
0: Con mucho gusto, los oyentes programan sus canciones, aquí les acompañamos. Un saludo también para Heriberto Valdés en Armenia Mantequilla, de parte de su hijo Rigo Valdés.

0: Cascarrabia, la música la escuchábamos con Alci Acosta. Ya son las 11:46 minutos, la hora en Radio Suroeste. Tenemos las 11:46 minutos.
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0: Salvador Galeano nos escucha y nos reporta su sintonía desde el Carmen de Atrato, en el departamento del Chocó.

0: Canadá se lleva la música con Juan Carlos el Andariego, 11:50 minutos. La hora en Radio Suroeste, ya son las 11:50 minutos.
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0: Y saludamos a esta hora Aníbal Molina en el municipio de Pueblo Rico.

0: La música con los embajadores vallenato, con los chiches vallenatos, se llama Me Tocó Perderte. Tenemos las 11:56 minutos la hora. 11:56 minutos, así estamos finalizando esta primera parte de su correo musical. Nos invitamos a una breve pausa comercial y en un instante estaremos con toda la información en Suroeste al Día Noticias, hoy día lunes, 22 de junio del año 2026.
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0: Amables oyentes, tengan ustedes muy, pero muy buenas tardes. Bienvenidos a nuestra segunda emisión de Suroeste al Día Noticias, hoy día lunes 22 del mes de junio del año 2026, con la dirección general de Antonio González Gallego, la coordinación periodística de Libardo Egidio Ramírez Zapata. Vamos a iniciar nuestra segunda ronda informativa. Noticias de Antioquia, de Colombia y del mundo. Bienvenidos, estos son los titulares con los que iniciamos la información.
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0: Congresista Verónica Estrada denunció atentado en carretera del suroeste antioqueño en hechos ocurridos la semana anterior, el fin de semana. Le prendieron fuego a una motocicleta del tránsito en el municipio de Jardín. Autoridades investigan este hecho delictivo. En una inspección realizada por uniformados de la Policía Nacional en Amagá, se permitió la incautación de un cargamento de clorhidrato de cocaína que era transportado de manera oculta en una volqueta. Noticias del departamento de Antioquia hoy. Mucha atención. Ya son 35 edificaciones suspendidas por irregularidades en cerros de las Tres Cruces en la capital del departamento de Antioquia. Noticias destacadas hoy. Personería de Medellín pidió garantizar medidas de seguridad a concejales amenazados de la capital del departamento de Antioquia. Desmantelan viviendas fachadas para depósito de armas y droga de la terraza en Medellín. El ejército intervino 6 unidades de minería ilegal del Clan del Golfo en Zaragoza, Antioquia. Noticias de Antioquia hoy. Condenan a 7 personas por explotar niños indígenas para mendicidad en la ciudad de Medellín. Ocupan bienes por más de 29 mil millones de pesos a presunta red que traficaba migrantes por el Urabá. Mujer que viajó de Estados Unidos murió en Medellín tras extracción de biopolímeros. La capital de Antioquia fortalece su red de asistencia y protección para personas mayores vulnerables. Aguacero del fin de semana terminó tumbando árboles en vía principal del Valle de la Aburrá. Les contaremos qué pasó. Embarcación con material electoral se incendió en el Bajo Cauca antioqueño ayer. Les contaremos. Un hombre fue enviado a la cárcel por presunto feminicidio de gestora del municipio de Itagüí. Noticias destacadas hoy en Colombia. 5 viviendas afectadas tras incendio estructural en corregimiento de Navarro, zona rural de Cali. ¿Petro saldrá de la lista Clinton? Es bastante probable, dice el senador Bernie Moreno. Dólar se desploma tras elecciones y cae por debajo de 3.400 pesos. No se veía desde antes de pandemia. Incautaron en Yumbo material de guerra que iba dirigido a las disidencias de las FARC. Más noticias del país les contamos hoy. Cayeron los primeros responsables. Alcalde Eder anuncia captura y recompensa por disturbios en la ciudad de Cali. Y más noticias del país les contamos hoy. Mucha atención. Noticias de Colombia a través de los 1280 de Radio Suroeste. Arsenal de fusiles, drones y granadas iba para el Guaviare a fortalecer a las disidencias de las FARC. noticias destacadas hoy en Colombia. Mucha atención. 5 personas reportadas como desaparecidas en el departamento de Caldas fueron halladas botando en 2 municipios. El departamento del Atlántico declara alerta amarilla hospitalaria por el fenómeno del Niño. Bienvenidos a la información, se escucha aquí en los 1280 de Radio Suroeste con Suroeste al Día Noticias. Toda la información a través de esta su frecuencia.
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0: Noticias del departamento de Antioquia a través de esta subfrecuencia. Mucha atención. La representante a la Cámara por el departamento de Antioquia, Verónica Estrada Holguín, denunció haber sido víctima de un atentado mientras se movilizaba por la vía que comunica a los municipios de Urrao, Betulia y el suroeste antioqueño. La denuncia fue realizada por la propia congresista oriunda de Caramanta a través de su cuenta en la red social X, donde informó que el hecho ocurrió cuando se desplazaba en un vehículo junto a su esquema de seguridad. Hace algunos minutos fui víctima de un atentado mientras me movilizaba en mi vehículo con mi esquema de seguridad por la vía entre Urrao y Betulia, escribió la dirigente política. Según relató, durante el recorrido el vehículo en el que se transportaba recibió un disparo. No obstante, señaló que resultó ilesa y que las autoridades ya fueron notificadas de lo sucedido. La congresista indicó además que los organismos competentes adelantan las investigaciones correspondientes para establecer las circunstancias en las que ocurrieron los hechos y determinar responsabilidades. La denuncia se conoce en medio de un ambiente de creciente tensión por la seguridad de líderes sociales, dirigentes políticos y servidores públicos en diferentes regiones del país, especialmente en un contexto marcado por la polarización y la actividad política de cara a las elecciones. Hasta el momento, las autoridades no entregaron un pronunciamiento oficial sobre este caso, ni se conocen detalles adicionales sobre los responsables o los móviles de este hecho. Noticias del departamento de Antioquia a esta hora. Una motocicleta adscrita a la Secretaría de Tránsito del municipio de Jardín fue incinerada la noche de este jueves anterior, 18 de junio. Aunque el hecho es materia de investigación, se supo que ocurrió mientras agentes de tránsito se encontraban en el interior de una vivienda. Al parecer fue en ese momento cuando un hombre habría prendido fuego al vehículo para posteriormente huir del lugar. Al percatarse de la situación, los mismos agentes y varios miembros de la comunidad utilizaron baldes con agua para controlar las llamas, evitando que el incendio se propagara. Gracias a ello no fue necesaria la intervención del cuerpo de bomberos, aunque la motocicleta presentó algunos daños, no fue declarada como pérdida total, según información extraoficial conocida por el medio Conexión Sur. Frente a lo ocurrido, Conexión Sur consultó a la Administración Municipal de Jardín, desde donde informaron que por el momento no emitirán un pronunciamiento oficial, indicando eso sí, que serán investigadores judiciales los encargados de determinar lo sucedido e identificar al o los responsables de este hecho. Noticias del departamento de Antioquia a esta hora. Mucha atención. El ejército intervino 6 unidades de minería ilegal del Clan del Golfo en Zaragoza, Antioquia. De acuerdo con el ejército, la intervención impidió la continuidad de actividades de extracción de oro a gran escala que estarían en el servicio del Clan del Golfo en zona rural del municipio de Zaragoza. Como resultado operativo, se estima que la destrucción de la maquinaria evitaría la extracción de más de 12.000 gramos de oro mensuales, lo que representa pérdidas superiores a los 6.000 millones de pesos en rentas criminales. El operativo fue ejecutado por tropas del Batallón de Selva número 57, adscritas a la 11ª Brigada, con apoyo de la Brigada contra la Explotación Ilícita de Yacimientos Mineros del Ejército Nacional y coordinación de la Fiscalía General de la Nación. Las intervenciones se concentraron en la vereda del Naranjal, donde fueron identificadas las 6 unidades mineras que operarían sin permisos ambientales vigentes. Según las autoridades, estas estructuras sostenían la extracción ilegal de oro en la zona rural del municipio. Durante la operación fueron inutilizadas 4 dragas tipo buzo, 2 excavadoras, 4 motores y 4 clasificadores, además de 600 galones de ACPM y cerca de 200 metros de manguera industrial. El material intervenido tendría un valor estimado superior a los 800 millones de pesos, según información oficial del Ejército Nacional. La infraestructura destruida era clave para el funcionamiento de la operación minera ilegal en la región. El Ejército Nacional reiteró que estas acciones también buscan reducir el impacto ambiental generado por la minería ilegal en el Bajo Cauca antioqueño. Agregaron que entre los efectos que se buscan mitigar están, además, la deforestación, la degradación de suelos y la contaminación de fuentes hídricas. 12:09 minutos, son las 12 y... Noticias del departamento de Antioquia hoy. La personería de Medellín pidió garantizar medidas de seguridad a concejales amenazados. La preocupación por la seguridad de varios integrantes del Consejo de Medellín sigue creciendo, a casi 2 meses y medio de que se conocieran las primeras denuncias sobre amenazas contra algunos corporados. La personería distrital se sumó a las voces que exigen una respuesta inmediata de la Unidad Nacional de Protección al advertir que los concejales continúan sin contar con medidas efectivas de seguridad. Los concejales Andrés Tobón, André Felipe Rodríguez, Claudia Carrasquilla y Alejandro de Bedud han denunciado intimidaciones que, según han manifestado, estarían relacionadas con el ejercicio de sus funciones públicas y su labor de control político. En un pronunciamiento oficial, la personería advirtió que la ausencia de respuestas concretas por parte de la Unidad Nacional de Protección representa un riesgo no solo para la vida e integridad de los concejales, sino también para el normal funcionamiento de las instituciones democráticas. El organismo del Ministerio Público recordó que la Procuraduría General de la Nación ya había solicitado formalmente activar de manera urgente las rutas individuales de protección para cada uno de los cabildantes afectados. Sin embargo, pese a ese requerimiento preventivo, Juan Pablo Galvis, personero delegado, aseguró que los concejales aún esperan decisiones que permitan reducir los riesgos advertidos. Desde la entidad pidieron al Ministerio del Interior y a la Unidad Nacional de Protección que adelanten de manera inmediata las evaluaciones de riesgo y adopten los esquemas de seguridad que correspondan. Asimismo, solicitó a la Policía Nacional fortalecer las medidas de protección en las instalaciones del Consejo de Medellín. 12:11 minutos, ya son las 12:11 minutos. Noticias del departamento de Antioquia hoy. Más noticias del departamento de Antioquia. Una mujer que viajó desde Estados Unidos murió en la capital de Antioquia tras extracción de biopolímeros. La complicación de un procedimiento estético para la extracción de biopolímeros en los glúteos le causó la muerte a Paula Andrea Beltrán Sandoval en Medellín. Esta paciente de 41 años de edad, quien había viajado desde Nueva York a Colombia para realizarse este proceso médico, fue intervenida en un quirófano de la Torre Médica del Tesoro, ubicada en el barrio El Poblado, el pasado 18 de junio. El procedimiento, que habría sido programado y pagado previamente por un valor cercano a los 38 millones de pesos, tenía como objetivo retirar biopolímeros previamente aplicados en la zona glútea por motivos personales. Según el informe oficial, aproximadamente 1 hora y 10 minutos después de iniciar la intervención, esta señora presentó una complicación que derivó en un paro cardiorrespiratorio, por lo que de inmediato el equipo médico inició maniobras de reanimación durante varios minutos. Pero pese a los esfuerzos médicos, falleció en el quirófano. De acuerdo con la información preliminar, la paciente no presentaba patologías conocidas que explicaran la complicación. Tras su muerte, el cuerpo fue trasladado a medicina legal, donde se realizarán los estudios forenses para determinar la causa exacta del deceso. Las autoridades iniciaron una investigación para establecer si el procedimiento se realizó bajo los protocolos exigidos y si tanto el profesional como el centro médico contaban con la habilitación correspondiente para este tipo de cirugías para iniciar las acciones correspondientes. 12:13 minutos, son las 12 del mediodía y 13 minutos.

0: Noticias del departamento de Antioquia hoy, mucha atención. Noticias de Antioquia a través de los 1280 de Radio Suroeste. Un aguacero terminó tumbando árboles en vía principal del Valle de la Urra. ¿Qué fue lo que pasó? Una grave emergencia vial se presentó en el sur del Valle de la Urra, luego del fuerte aguacero que azotó esta zona del área metropolitana en la tarde de este sábado 20 de junio. Según trascendió en la variante a Caldas en sentido sur-norte, varios árboles cayeron sobre la vía a la altura de la calle 100 Sur, sector de la unidad de residencial Monte Azul, jurisdicción de La Estrella. A raíz del suceso, los árboles terminaron jalando postes de energía y a su vez terminaron cayendo sobre varios vehículos de la calzada oriental del corredor vial que también lleva al suroeste, del suroeste a Medellín. Al sitio se desplazaron los organismos de socorro, quienes informaron desde el lugar de los hechos que cuatro vehículos quedaron atrapados tras la emergencia, entre ellos un taxi y tres automóviles. Por fortuna, el suceso no dejó personas heridas. En el sitio se encuentra personal de EPM, la concesión vial COVID Pacífico, para desergenizar la zona y así poder evacuar las afectaciones de los automotores. Se presentó pues gran congestión, por lo que se tuvo que tomar vías alternas. Esto fue el sábado anterior en Caldas. En la zona estuvo presente el personal de tránsito de La Estrella, así como la policía de carreteras, desviando a los vehículos. Una embarcación con material electoral se incendió en el Bajo Cauca antioqueño. Las mesas de votación en los diferentes puntos del país abrieron a las 8 de la mañana de ayer para que más de 41 millones de colombianos ejercieran su derecho al voto y eligieran al sucesor del presidente Petro. El día de hoy, quien se asuma la presidencia durante un mandato de 4 años, Abelardo de la Espriella, por lo que es indispensable que la jornada transcurriera con tranquilidad y con un puesto de mando unificado instalado en la Dirección General de la Policía Nacional. El ministro de Defensa, Pedro Sánchez, acompañado por la cúpula militar, dijo que la jornada transcurrió con normalidad en materia de orden público. Sin embargo, ocurrió una novedad en inmediaciones del Bajo Cauca antioqueño cuando una embarcación que transportaba material electoral se incendió en medio de un hecho accidental cuando navegaba por el río Nechí. En el incidente se quemaron 400 tarjetones destinados a tres veredas de San Jacinto del Cauca. Las autoridades activaron todos los protocolos de seguridad para atender la emergencia y proteger parte del material. Según el comandante de la Fuerza Militar, el general Hugo López, un helicóptero fue dispuesto para sobrevolar la zona y adoptar medidas de seguridad con la finalidad de restablecer los tarjetones perdidos y entregarlos en los puntos de votación establecidos ayer. 12:16 son las 12:16.
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0: Noticias judiciales del departamento de Antioquia hoy. Una inspección realizada por uniformados de la Policía Nacional en el municipio de Amagá permitió la incautación de un cargamento de clorhidrato de cocaína que era transportado de manera oculta en una volqueta. Aunque el procedimiento se llevó a cabo el pasado 16 de junio, solo en las últimas horas las autoridades entregaron detalles de esta acción operativa que dejó al descubierto una caleta acondicionada en el vehículo donde fueron encontrados 69 kilogramos de estupefaciente. Durante la operación fue capturada una persona en flagrancia y el automotor quedó a disposición de las autoridades. De acuerdo con la información oficial, la volqueta cubría la ruta entre Santander de Quilichao y Medellín. Con esta incautación, las autoridades estiman una afectación económica superior a los 414 millones de pesos para las organizaciones criminales dedicadas al tráfico de drogas. Asimismo, señalaron que el operativo evitó que cerca de 170 mil dosis de cocaína llegaran a su destino para ser comercializadas en el país. Noticias judiciales de Antioquia hoy. Un hombre fue enviado a la cárcel por presunto feminicidio de gestora del municipio de Itagüí. Un juez de control de garantías envió a la cárcel a un hombre de 29 años, señalado como presunto responsable del feminicidio de su pareja en un barrio del sur de Itagüí. De acuerdo con la investigación adelantada por un fiscal de la unidad de reacción inmediata, la víctima de 29 años fue identificada como Valentina Vanegas Gallego. Ella era gestora del Instituto de Recreación y Deportes de Itagüí. Según la información del caso, Vanegas fue asesinada el pasado 15 de junio en el barrio Samaria, sector Robles del Sur, cuando fue atacada con un arma cortopunzante en medio de una discusión con su victimario. En el forcejeo, el hombre de 29 años le ocasionó una grave lesión en el pulmón derecho, que posteriormente le causó la muerte cuando era trasladada a un centro médico. Valentina era madre de un niño de 8 años que quedó huérfano tras este lamentable hecho. Según comentaron las autoridades, los hechos fueron conocidos por las autoridades luego de que la comunidad alertara sobre gritos de auxilio provenientes de la vivienda que compartía la pareja. Al llegar al lugar y ante la falta de respuestas desde el interior del inmueble, los uniformados de la policía tuvieron que forzar la entrada. En el sitio encontraron a Valentina gravemente herida y al presunto agresor sosteniendo la del cuello para evitar que ella siguiera gritando en busca de auxilio. Por estos hechos, la fiscalía le imputó al presunto homicida el delito de feminicidio agravado, cargo que no fue aceptado por el procesado. Aún así, deberá permanecer encarcelado hasta que se resuelva su situación judicial. Están individualizando a dos presuntos responsables del asesinato de la lideresa Mónica Eugenia Sánchez en hechos ocurridos en Santa Bárbara. Según indicaron las autoridades de Antioquia, gracias al traslado de capacidades diferenciales de la Policía Judicial y de Inteligencia al municipio de Santa Bárbara, en el suroeste del departamento, se tienen identificadas dos personas como presuntos responsables del asesinato de la lideresa social Mónica Eugenia Sánchez Román, ocurrido el pasado 19 de junio. Según señaló el secretario de Seguridad, Justicia y Paz, brigadier en retiro Luis Eduardo Martínez Guzmán, tras la realización de un consejo de seguridad con el alcalde del municipio, se hizo un análisis de la situación. Las autoridades continúan con la investigación para determinar las posibles causas o móviles del hecho y tomar las acciones correspondientes. Desde la gobernación de Antioquia se ofrece una recompensa de hasta 50 millones de pesos por información que permita esclarecer el asesinato de la lideresa. Lo que se sabe hasta el momento sobre el hecho violento es que el cuerpo de Mónica Eugenia Sánchez Román, de 54 años, fue hallado dentro de su vivienda, ubicada en la vereda Camino a la Planta, a pocos minutos del área urbana del municipio. De acuerdo con el reporte de las autoridades, la mujer presentaba una herida por arma de fuego en la cabeza. Mónica, recordada con cariño por muchos como la concejala 14, fue, según quienes la conocieron, un ejemplo de compromiso, solidaridad y trabajo desinteresado por su barrio y por Santa Bárbara. Su partida representa una pérdida irreparable para la comunidad y enluta a familiares, amigos y a todos los santabarbereños. Expresamos nuestras más sentidas condolencias y elevamos una voz de rechazo frente a este lamentable hecho que hoy enluta a nuestro municipio, expresaron desde la administración municipal. Hace pocos días se realizó una velatón en memoria de Mónica Eugenia Sánchez Román. El objetivo de este homenaje fue encender una vela desde cada casa como símbolo de luz, esperanza y agradecimiento por todo lo que sembró en vida. Que la llama de cada vela sea un homenaje a su memoria y un compromiso para mantener vivos los valores que ella defendió con tanto amor. 12:24 minutos. Se mantienen vivienda fachada para depósitos de armas y droga de La Terraza en Medellín. Un nuevo golpe contra las estructuras delincuenciales que operan en Medellín permitió a las autoridades desmantelar un inmueble que, según las investigaciones, funcionaba en el nororiente de la ciudad como una pieza clave dentro de las operaciones ilegales del grupo delincuencial La Terraza. Tras varios meses de seguimiento e inteligencia, las autoridades lograron intervenir dos viviendas en el barrio Manrique El Pomar, las cuales bajo esta fachada estaban destinadas para almacenamiento de armas y el tráfico local de estupefacientes. Durante los allanamientos fueron encontradas 8 armas de fuego, entre ellas pistolas y revólveres de distintos calibres, además de abundante munición. De acuerdo con las pesquisas, algunas de estas armas habrían sido utilizadas en hechos violentos asociados a homicidios selectivos y disputas entre organizaciones criminales. El secretario de Seguridad del Distrito, Manuel Villa, precisó que el lugar funcionaba como un punto de alquiler de estos elementos. El operativo también permitió descubrir un laboratorio clandestino para el procesamiento y dosificación de sustancias ilícitas. En el lugar fueron hallados químicos utilizados para la elaboración de droga sintética, así como más de 1.400 pastillas de diferentes características, decenas de dosis de tusi y papeletas de base de coca preparadas para su comercialización. Las autoridades encontraron además registros contables que serán analizados para establecer la magnitud de los ingresos derivados de estas actividades ilegales. Los capturados quedaron a disposición de la Fiscalía, que avanzará en el proceso de judicialización mientras continúan las investigaciones para determinar posibles vínculos con otros hechos criminales registrados en el Valle de la Aburrá. Noticias judiciales de Antioquia, mucha atención. Condenaron a 7 personas por explotación de niños indígenas para mendicidad en Medellín. 7 integrantes de una red dedicada a la explotación de niños indígenas en Vera Cativa, Medellín, fueron condenados tras aceptar su responsabilidad mediante preacuerdos con la Fiscalía General de la Nación. Los sentenciados son Ana Lucía López Sánchez y los ciudadanos venezolanos Ángela del Valle Valera Graterol, Milagros del Valle Cira Espinosa, Naomi Carleis López Goyo, Yajaira Alejandra Hernández Correa, Yosmairi Coromoto Barrios y Wilfredi Johan Godoy Villamizar. La investigación permitió documentar 10 hechos ocurridos entre los años 2024 y 2025 en los que los procesados instrumentalizaron a menores de edad de la comunidad indígena para solicitar ayuda en distintos puntos de los barrios como El Poblado, uno de los sectores con mayor presencia de turistas nacionales y extranjeros de Medellín. Según la Fiscalía, los niños eran utilizados para pedir la compra de pañales, leche y otros productos de primera necesidad, elementos que posteriormente eran revendidos para obtener ganancias económicas. Algunas de las mujeres recorrían las calles con bebés en brazos y exhibían carteles alusivos a necesidades básicas para sensibilizar a los transeúntes. De acuerdo con la investigación, Ana Lucía López Sánchez, propietaria de un establecimiento comercial, era una de las personas encargadas de adquirir los productos obtenidos mediante esta modalidad y coordinar su posterior comercialización. Por su parte, Wilfredi Johan Godoy Villamizar cumplía funciones relacionadas con el transporte y la distribución de los artículos que eran revendidos. La Fiscalía concluyó que cada uno de los condenados cumplía un rol específico dentro de la estructura dedicada a la explotación de los menores. 12:28 minutos, las 12:28. Bienes por más de 29 mil millones de pesos por presunta red que traficaba migrantes por el Urabá. La Policía Nacional, la Fiscalía General de la Nación y la agencia estadounidense Homeland Security Investigations ocuparon con fines de extinción de dominio 48 bienes avaluados en más de 29 mil millones de pesos que harían parte del patrimonio de una organización señalada de facilitar el tráfico de migrantes a través del Urabá antioqueño y el departamento del Chocó. La investigación estableció que la estructura utilizaba empresas legalmente constituidas para ocultar recursos obtenidos mediante el traslado irregular de migrantes hacia la ruta del Tapón del Darién, uno de los principales corredores migratorios del continente. La primera fase de la operación se desarrolló el pasado 5 de junio con diligencias de allanamiento en Medellín, Necoclí, Turbo, Apartado y El Reposo, donde fueron capturadas 9 personas señaladas de integrar la dirección de la organización. Según las autoridades, los detenidos aparecían formalmente como socios, accionistas, representantes legales y administradores de compañías dedicadas al transporte marítimo y actividades turísticas. Durante los procedimientos fueron incautados 155 millones de pesos en efectivo, 1.741 dólares, 3 armas de fuego, equipos tecnológicos y documentación contable. La Fiscalía les imputó los delitos de lavado de activos, enriquecimiento ilícito de particulares y concierto para delinquir. Ya son las 12:30. La información se escucha aquí en los 12:80 de Radio Suroeste.
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2: Personería de Medellín pidió garantizar medidas de seguridad a concejales amenazados. La preocupación por la seguridad de varios integrantes del Consejo de Medellín sigue creciendo. A casi dos meses y medio que se conocieran las primeras denuncias sobre amenazas contra algunos corporados, la personería distrital se sumó a las voces que exigen una respuesta inmediata de la Unidad Nacional de Protección al advertir que los concejales continúan sin contar con medidas efectivas de seguridad. Los concejales Andrés Tobón, André Felipe Rodríguez, Claudia Carrasquilla y Alejandro de Bedud han denunciado intimidaciones que, según han manifestado, estarían relacionadas con el ejercicio de sus funciones públicas y su labor de control político. En un pronunciamiento oficial, la personería advirtió que la ausencia de respuestas concretas por parte de la Unidad Nacional de Protección representa un riesgo no solo para la vida e integridad de los concejales, sino también para el normal funcionamiento de las instituciones democráticas. El organismo del Ministerio Público recordó que la Procuraduría General de la Nación ya había solicitado formalmente activar de manera urgente las rutas individuales de protección para cada uno de los cabildantes afectados. Sin embargo, pese a ese requerimiento preventivo, Juan Pablo Galvis, personero delegado, aseguró que los concejales aún esperan decisiones que permitan reducir los riesgos advertidos. Medellín fortalece su red de asistencia y protección para personas mayores vulnerables. La Alcaldía de Medellín consolidó una red de asistencia que beneficia actualmente a más de 4.400 personas mayores en la ciudad. A través de la Secretaría de Inclusión Social y Familia, la Administración Distrital opera un portafolio de servicios permanentes, alojamiento temporal y acompañamiento especializado, diseñado para prevenir el abandono institucional y familiar, promover el cuidado idóneo y garantizar los derechos fundamentales de esta población. Dentro de la estrategia de atención diurna, un total de 2.813 ciudadanos asisten a los centros vida gerontológicos, espacios enfocados en la inclusión social y la participación comunitaria. Por su parte,

0: que recibió 27 candidaturas de 13 departamentos convocada por el Ministerio de Comercio, Industria y Turismo. En esta edición participaron 27 municipios de 13 departamentos con propuestas que reflejan la diversidad, riqueza y compromiso de los territorios rurales colombianos. Luego de una revisión de requisitos habilitantes, una evaluación técnica y una valoración cualitativa, fueron seleccionados 8 que avanzarán hacia la postulación oficial internacional bajo el liderazgo del equipo técnico del ministerio, sostuvo la ministra de Comercio, Diana Morales. Los elegidos fueron los municipios de Consacá y Nariño, ubicados a la sombra del volcán Galeras, con cafetales entre nubes y artesanías en Paja Toquilla. Jericó, en Antioquia, una población situada entre montañas de la cordillera occidental, con balcones floridos, tradición cafetera y patrimonio arquitectónico, y Marulanda, en Caldas, con páramos eternos, tradición ovina y esencia de arriería. Además de Norcas, en el departamento de Caldas, Paicol, en el Huila, Chesquilé, en Cundinamarca, a orillas de la laguna de Guatavita, con leyenda del Dorado y páramos protectores de agua. Se sumaron también El Peñón, en el departamento de Santander, y Usiacurí, en el departamento del Atlántico. Algunos de los seleccionados participaron en ediciones anteriores y retornan tras fortalecer sus procesos. La evaluación se basó en 9 criterios de ONU Turismo: recursos naturales y culturales, promoción cultural, sostenibilidad económica, social y ambiental, cadena de valor turístico, gobernanza, infraestructura, salud y seguridad, además de la capacidad para proyectar atributos propios ante el mundo. 12:40 minutos, ya son las 12:40 minutos.
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2: Judy Patricia Muñoz Restrepo, donde se encuentra solicitada en la Comisaría de Familia del municipio de Concordia. Judy Patricia Muñoz Restrepo, solicitada en la Comisaría de Familia del municipio de Concordia. Mucha atención, el municipio de Concordia, en cumplimiento de lo establecido en la normatividad ambiental, tiene implementada ruta selectiva de residuos sólidos aprovechables, cartón, papel, latas, plástico, botellas y envases de plástico, botellas y frascos de vidrio y metal, por lo cual nos permitimos recordarle a la comunidad del área urbana los días y el recorrido que se realizará. Los martes, sector El Alto, Lucerito y La Luciana, Casa de la Cultura, Hoyo Frío, calle de Ernesto Garcés, calle del Centro Médico, Hoyo Caliente, calle La Porra, sector Comercio, Morro del Salvador, El Porvenir, El Puente, calle de la Piscina, sector de la Batea, calle del Colegio, Tulipanes, La Melí, Urbanización, La Cordialidad y El Guamo. Los viernes, sector Comercio, Barrio Yo Caliente e instituciones formales. Recuerde, todo el material reciclable debe estar limpio, seco y separado de los inservibles. Informan desde la Secretaría de Agricultura, Desarrollo Rural y Medio Ambiente del municipio de Concordia. Mucha atención, la Administración Municipal de Concordia invita a las personas con discapacidad y a sus cuidadores de la vereda Yarumal y sectores cercanos para que participen de una jornada de autocuidado y orientación que se realizará este próximo miércoles 24 de junio de 10 de la mañana a 12 del mediodía en la caseta comunal de la vereda Yarumal. La actividad será liderada por Daniela Montoya de Enlace Municipal de Discapacidad junto con el equipo de salud pública con el propósito de promover el bienestar, el autocuidado y brindar orientación sobre los servicios y rutas de atención disponibles. Los esperamos para compartir este espacio de cuidado y bienestar en Yarumal, caseta comunal, este miércoles 24 de junio de 10 de la mañana a 12 del mediodía. Mucha atención, Omar Rivas en Caunzal, por favor comunicarse con Joana la prima a Medellín lo antes posible. A Omar Rivas en Caunzal, comunicarse con su prima Joana a Medellín lo antes posible. La familia Fernández Estrada invita a familiares y amigos de Tomás Álvarez Fernández a una eucaristía con motivo de su primer aniversario de fallecido. Esta se estará celebrando este próximo miércoles 24 de junio a las 6 de la tarde en la parroquia Nuestra Señora de las Mercedes del municipio de Concordia. Agradecemos su compañía y oración para honrar su memoria. Invita a la familia Fernández Estrada de Concordia. La Administración Municipal de Concordia, a través de la Secretaría de Salud y Bienestar Social, informa a los adultos mayores que pertenecen al programa gerontológico que esta semana habrá actividad en las siguientes veredas. Mañana martes 23 de junio, Morelia, 9 de la mañana, y Las Ánimas a la 1 de la tarde. Por favor, para este encuentro, llevar fotocopia de la cédula a las personas que aún no se han matriculado. Informa Juliana C. Vélez, coordinadora del programa gerontológico en el municipio de Concordia. A los beneficiarios de renta ciudadana y devolución del IVA del municipio de Concordia, que deben de acercarse a retirar los incentivos, los cuales se continúan entregando desde hoy lunes 22 y hasta el próximo 6 de julio en la oficina de Gana Parque Principal de Concordia. Recuerde, beneficiarios de renta ciudadana y de devolución del IVA de Concordia pueden reclamar sus incentivos en la oficina de Gana desde hoy y hasta el 6 de julio en los horarios habituales, informa Lucero Zapata de Enlace del programa. A familiares y amigos de la señora María Luisa Vélez Osorio, que esta falleció en Llanaditas Concordia, su velación se realiza en Funeraria Suroeste y las exequias serán hoy lunes a las 3 de la tarde en la parroquia de Concordia, informa Leonardo Vélez. Mucha atención, la parroquia de la Cámara Salgar invita a transportadores y motociclistas a participar de las fiestas patronales en honor a la Virgen del Carmen este miércoles 15 de julio a partir de las 2 de la tarde, desde Las Brisas hasta el templo parroquial. Celebración de la Eucaristía en familia y luego disfrute de rifas, bingo y muchas sorpresas más. Los motociclistas que asistan deben de inscribirse para participar de las rifas. Las fiestas de la Virgen del Carmen en la Cámara Salgar el próximo 15 de julio. invita el párroco de la Cámara, Jaime León Vélez, a los asociados de la Junta de Acción Comunal de Hoyo Frío, que tienen reunión el próximo sábado 27 de junio a las 3 de la tarde en la carrera 17, calle de los Álvarez, donde habrá bingo, informa el presidente. Se le informa a la comunidad de que el curso de primeros auxilios que se realizará en el municipio de Concordia por parte del SENA y que tenía programado para esta semana será reprogramado. Próximamente estaremos informando las nuevas fechas, por lo que le pedimos a la comunidad de estar atentos a la nueva programación. Agradecemos su comprensión y su intención de formarse para la vida. Cualquier inquietud pueden comunicarse con Marisol Toro, la persona encargada de coordinar las inscripciones. 12:50 minutos, ya son las 12:50 minutos.
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2: Cinco viviendas afectadas tras incendio estructural en corregimiento de Navarro, zona rural de Cali. En la madrugada de este martes se registró un incendio estructural en el corregimiento de Navarra, sector Las Palmas, zona rural de Cali, lo que generó la activación inmediata del sistema distrital de gestión del riesgo. La emergencia fue atendida de manera oportuna por unidades del Cuerpo de Bomberos y la Cruz Roja, quienes lograron controlar la conflagración y evitar su propagación a otras zonas cercanas. El balance preliminar deja cinco viviendas afectadas, así como tres bodegas que almacenaban material sólido inflamable y reciclable, lo que habría contribuido a la magnitud del incendio. Ricardo Peña, secretario de Gestión del Riesgo, informó que equipos técnicos ya se encuentran en el lugar realizando la evaluación de daños con el fin de activar la ruta de atención para las familias afectadas, la cual contempla la entrega de kits de ayuda humanitaria. El funcionario también señaló que todo el sistema distrital de gestión del riesgo permanece en alerta y brindando acompañamiento integral a las personas damnificadas por esta emergencia. ¿Petro saldrá de la lista Clinton? Es bastante probable, dice el senador Bernie Moreno. El senador republicano Bernie Moreno afirmó que existe una alta probabilidad de que el presidente Petro sea excluido de la lista Clinton en las próximas semanas, siempre y cuando el proceso de transición de gobierno avance de manera adecuada. Durante una entrevista concedida a Noticias Caracol, Moreno señaló que la eventual salida de Petro de la lista dependerá de lo que ocurra en las próximas 5 o 6 semanas en el proceso de transición para el cambio de gobierno. Yo creo que eso es posible y probable. Obviamente, lo que es importante es qué pasa sobre las próximas 5 semanas con las investigaciones, pero yo creo que está yendo muy bien, afirmó el legislador por el estado de Ohio. El senador reveló que recientemente sostuvo una conversación telefónica con el mandatario estadounidense Donald Trump tras los resultados de las elecciones presidenciales en Colombia, durante la cual incluso conectó al presidente electo Abelardo de la Espriella, quien recibió felicitaciones por su victoria electoral e invitación a una futura reunión en la Casa Blanca. Moreno también destacó que se abre una nueva etapa para las relaciones entre Colombia y los Estados Unidos, expresando su expectativa de que el próximo gobierno fortalezca la cooperación bilateral y participe activamente en la iniciativa denominada Escudo de las Américas, una estrategia regional enfocada en seguridad y lucha contra el narcotráfico. Sin embargo, el aspecto que más llamó la atención fue el cambio de tono del senador respecto al presidente Petro. En anteriores ocasiones, Moreno había sido uno de los críticos más severos del saliente mandatario colombiano. Esta vez, en contraste, aseguró que Petro quiere mucho a Colombia y manifestó su confianza en que garantizará que el proceso de transición se desarrolle correctamente. El presidente Petro fue incluido en la lista OFAC en octubre pasado en medio de una tensión diplomática con la administración Trump. La medida también alcanzó al ministro del Interior Armando Benedetti, a la primera dama Verónica Alcocer y a su hijo Nicolás Petro. Y el dólar se desploma tras elecciones y cae por debajo de 3.400 pesos. No se veía desde antes de pandemia. El mercado cambiario colombiano inició la jornada de hoy lunes con una fuerte caída del dólar frente al peso en medio de las reacciones de los inversionistas a los resultados de las elecciones presidenciales que dieron como ganador a Abelardo de la Espriella. Durante los primeros minutos de negociación, la divisa estadounidense rompió a la baja la barrera de los 3.400 y se registraron niveles que no se observaban desde antes de la pandemia de COVID-19. 9. Según los primeros datos del mercado, el dólar registró una caída cercana a los 65 pesos en su cotización promedio durante los primeros minutos de operaciones. La tasa promedio se ubicó en 3.394 pesos, mientras que el precio mínimo alcanzado durante la jornada fue de 3.385. Estos niveles no se observaban desde comienzos del 2020, antes de que la pandemia generara fuertes movimientos en los mercados internacionales y en las monedas de América Latina. Cabe recordar que desde la primera vuelta presidencial se venía registrando una reacción positiva de algunas inversiones, de algunos inversionistas frente a los activos colombianos. Entre la primera y la segunda vuelta electoral se observaron valorizaciones en diferentes indicadores financieros, entre ellos el peso colombiano, las acciones listadas en la Bolsa de Valores de Colombia, los títulos de deuda pública, el indicador de riesgo país. De acuerdo con Víctor Grosso, periodista económico de medios de comunicación, parte de los inversionistas consideran que el nuevo gobierno podría mantener una relación más cercana con los mercados, la inversión privada, la disciplina fiscal y la estabilidad regulatoria. 12:56 minutos. Incautaron en Yumbo material de guerra que iba dirigido a las disidencias de las FARC. Mientras avanzaba la jornada electoral en todo el país, las fuerzas militares y la Policía Nacional desarrollaron un operativo en el municipio de Yumbo, Valle del Cauca, que permitió la incautación de un importante arsenal de guerra que, según las autoridades, tenía como destino las disidencias de las FARC. De acuerdo con el reporte oficial, durante el procedimiento fueron encontrados 20 fusiles, 100 proveedores, 2.000 cartuchos de munición, 80 minas antipersonal y 6 drones, elementos que presuntamente iban a fortalecer las capacidades armadas de la estructura Armando Ríos, que delinque en San José del Guaviare. Gracias a un trabajo de inteligencia desarrollado por el Ejército Nacional en los departamentos del Valle del Cauca y Cauca, se logró ubicar en el Centro Nacional de Carga en Yumbo un cargamento que tenía como destino fortalecer las capacidades armadas de esta organización ilegal, dijo el general Hugo Alejandro López Barreto, comandante general de las Fuerzas Militares. Las autoridades señalaron que el material habría sido enviado por alias Marlon, cabecilla de las disidencias, abatido recientemente durante una operación militar en Buenaventura. La incautación fue realizada por tropas del Batallón de Despliegue Rápido número 15, en coordinación con la Policía Nacional, como parte de las acciones ofensivas que se mantuvieron activas durante el desarrollo del Plan Democracia. 12:57. Caen los primeros responsables. Alcalde Eder anuncia capturas y recompensa por disturbios en Cali. Tras una jornada electoral que alcanzó una participación superior al 60%, la ciudad de Cali vivió momentos de tensión concentrados en puntos específicos del oriente de la ciudad. El alcalde Alejandro Eder entregó un balance de seguridad en el que, si bien destacó el carácter pacífico de la gran mayoría de la ciudadanía, fue enfático en las acciones legales contra un grupo reducido de desadaptados que intentaron desestabilizar el orden público. El mandatario confirmó que las autoridades ya han dado los primeros resultados en materia de judicialización tras los incidentes en sectores como Puerto Rellena y la autopista suroriental. Anoche capturamos a dos inicialmente. Aparentemente ya tenemos a dos más. Estoy esperando que me confirmen, aseguró Eder en diálogo con medios de comunicación. Para acelerar la identificación del resto de los responsables de los daños a bienes públicos, el gobierno local activó un plan de choque económico y de inteligencia. Desde anoche mismo anunciamos una bolsa de recompensa por 200 millones de pesos y esperamos que en las próximas horas estar publicando fotos y afiches de las personas que estamos buscando, puntualizó el alcalde, dejando claro que no habrá impunidad para quienes vandalizaron la infraestructura de la ciudad. A pesar de la magnitud de la concentración en Puerto Rellena, donde se reunieron cerca de 4.000 personas, el alcalde aclaró que la inmensa mayoría se comportó adecuadamente. Sin embargo, un grupo de aproximadamente 100 a 150 personas inició ataques contra el mobiliario urbano. Fueron 15 cámaras afectadas en distintos puntos. Solo 3 fueron derribadas, pero en general ya están recuperadas, explicó el mandatario. Asimismo, informó que 3 estaciones del sistema mío resultaron afectadas y un bus sufrió la rotura de su parabrisas. Eder aprovechó para resaltar la labor de la fuerza pública, calificando a los agentes como unos berracos, la verdad muy valientes, muy en la jugada, destacando que su intervención rápida evitó que la situación se propagara a otras zonas de la ciudad de Cali. 5 personas reportadas como desaparecidas en Caldas fueron halladas botando en 2 municipios. En los puestos de mando unificados de Manizales y Caldas, la Fiscalía General de la Nación reportó que mediante los mecanismos de identificación implementados permitieron ubicar a 5 personas que acudieron a votar y quienes figuraban como desaparecidas. El coronel Alex Durán Santos, comandante de la Policía Caldas, se refiere al caso ocurrido en la institución educativa Policarpa Salavarrieta, donde se llevó a cabo un procedimiento de supervivencia y registro fotográfico de una persona que había sido reportada como desaparecida, logrando verificar su estado y adelantar las actuaciones administrativas correspondientes en el puerto caldense. En La Dorada, una persona fue a ejercer su derecho al voto, había sido reportada como desaparecida y el caso fue esclarecido. Los 4 casos restantes se dieron en la ciudad de Manizales, según indicó el ente investigador desde el puesto de mando unificado, que fue instalado a las 7 de la mañana ayer en el comando de la Policía Metropolitana. De acuerdo a la Fiscalía, otras personas reportadas como desaparecidas fueron encontradas botando en los departamentos de Risaralda, Quindío, Antioquia, Bogotá, Norte de Santander, Valle del Cauca, Boyacá, Huila y el Magdalena Medio. Y el Departamento del Atlántico declara alerta amarilla hospitalaria por el fenómeno del Niño. La Secretaría de Salud del Atlántico declaró la alerta amarilla hospitalaria como consecuencia del fenómeno del Niño. La medida inicialmente termina a las 6 de la mañana del 31 de diciembre. Estos fenómenos requieren la implementación de medidas de prevención, preparación y respuesta por parte de las autoridades y de la comunidad para reducir los riesgos y proteger la vida, la salud y los bienes de la población, indicó la resolución emitida. Precisamente semanas atrás, el IDEAN indicó que las condiciones asociadas al fenómeno del Niño ya se encuentran presentes en el Océano Pacífico Ecuatorial y que se estaría fortaleciendo durante el segundo semestre del 2026. Asimismo, se indicó que hay una posibilidad de persistencia hasta el invierno del hemisferio norte entre finales del 2026 e inicios del 2027. 1:02 PM, es la 1:02 PM.
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2: La cooperativa de caficultores de Salgar informa el precio del café para el día de hoy. Carga de café 125 kilos, factor 94, precio base 2.120.000, factor 94, 2.120.000, factor 90, 2.214.000, factor 90, 2.214.000 y factor 87, 2.290.000. Precios del café para hoy en los puntos de compra de la cooperativa de caficultores de Salgar. La libra de café en la bolsa de Nueva York cerró hoy en $2.66, cayó un centavo de dólar, 2.66, cae un centavo de dólar la libra de café hoy en la bolsa de Nueva York. Un dólar en Colombia vale 3.459 pesos y el movimiento ha tenido tendencia a la baja, 3.406 pesos, va cayendo 53 pesos el dólar hoy en Colombia, cae 53 pesos, cotizándose en 3.406 pesos. Con esta información llegamos al final de Suroeste al Día Noticias. Dirección General, Antonio González Gallego. Coordinación Periodística, Libardo Egidio Ramírez Zapata. Mi nombre, Gustavo Alberto Restrepo Gutiérrez. Gracias por su sintonía. Nos escuchamos en nuestra ronda informativa el día de mañana martes a las 7 de la mañana. Esta tarde los invito para que sigan con nosotros en la programación musical. Sigo acompañándolos hasta las 5 de la tarde.
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0: El juego de la vida, la música con Daniel Santos, la Sonora Matancera. Tenemos la 1:34 minutos, 1:34.
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0: La Mona nos escucha en el Guanábano, en Concordia. Le saludamos a esta hora.

seguimos a esta hora saludando a los oyentes que nos reportan su sintonía. Oyentes desde el Socorro en Concordia, sintonizados con Radio Suroeste.

0: Huellas de Pasión, la música con las estrellitas. 1:46 minutos la hora. Es la 1:46 minutos.
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0: Canciones que solicitan a través del WhatsApp 312-290-8080 de Radio Suroeste. También llamadas a través de nuestra línea celular 310-844-6060. Programen sus canciones. Aquí les complacemos.

0: La música con Fanny Mique se llama Ave Viajera. Tenemos la 1:57 minutos la hora. 1:57, pausa comercial, ya regresamos.
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0: Hoy es lunes 22 de junio del año 2026. Brevísima pausa. Regresamos con la programación de los 1280 Radio Suroeste.
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0: Idilio, la música con Willy Colón. Tenemos las 2 de la tarde, 5 minutos. La hora, 2 de la tarde y 5.
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0: A esta hora saludando a nuestros oyentes que nos siguen reportando su sintonía a través de sus mensajes en el WhatsApp 312-290-8080. La familia Arias Uribe en El Socorro, Concordia, nos escucha. El saludo de parte de Pavel, que los extraña mucho.

0: Vicente Fernández se llama La Cruz de tu Olvido. Tenemos las 2:08 minutos, la hora en Radio Suroeste 2:08.
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0: Oyentes, a esta hora por acá que nos reportan su sintonía. Buenas, buenas.
2: Ah, buenas tardes, Gustavo. Espero que se encuentre bien en cabina, gozando una bonita y hermosa salud.
0: Sí, señor.
2: Que nos lo bendiga, Gustavo.
0: Gracias.
2: Gustavo, para una complacencia, para un saludito.
0: Dígame.
2: Para saludar a Ayana López en la Arboleda Bolívar. Con el temita, estás envejeciendo, mujer. Y reporta sintonía Jaime Ramírez, alto de los Aramillos. Radio Suroeste, potente y popular.
0: Esto, Jaime, con mucho gusto. Saludo para mis amigos oyentes allí. En el Alto de los Jaramillos, en Ciudad Bolívar.

0: Ellos son los relicarios, se llama Estás Envejeciendo. 2:11 p.m, la hora, son las 2:11 p.m.
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0: Saludo a esta hora para María. Nos escucha y nos reporta su sintonía desde el municipio de Jardín. Mensajes que me envían a través del WhatsApp 312-290-8080.

0: Con los pamperos escuchábamos Iré Contigo. Tenemos las 2:14 minutos, la hora en Radio Suroeste. Son las 2 de la tarde y 14 minutos. 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
0: Andrés Tavares nos escucha y nos reporta su sintonía desde Ciudad Bolívar. Mensajes que me envían a través del WhatsApp 312-290-8080.

0: Los hermanos Valencia se llama Solo en el Mundo. 2:17 p.m, la hora en Radio Soroeste. Tenemos las 2:17 p.m.
1: Un saludo para aquellos que están en el cafetal, disfrutando a esta hora del correo musical.
0: Sí, señor, con la compañía perfecta, los 1280 Radio Soroeste. ¿Quién hay por acá? Buenas tardes.
2: Don Gustavo, buenas tardes. Reportando sintonía desde el municipio de San Lamina, vereda Cañaveral.
0: Ah, qué bueno.
2: Estamos por acá en la cordillera cogiendo cafecito, tierra fría, todavía hay buen marreo.
0: Ah, qué bien, ¿no?
2: Es tan amable y me saluda a Mauricio, a Juanes y a Jason con el tema del andariego La Ciega. Muchísimas gracias. Radio Suroeste, potente y popular. Hombre, una feliz tarde, don Gustavo.
0: Gracias, hermano, con mucho gusto. Gracias a ustedes por su reporte de sintonía allí, desde el departamento de Caldas, disfrutando a esta hora con la buena música de Radio Suroeste, potente y popular, allí en San Lamina, Caldas.

0: con Juan Carlos Landeriego. Escuchábamos La Ciega. Tenemos las 2:21 minutos, la hora en Radio Suroeste. 2 de la tarde y 21 minutos. 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
0: Dora Ligia, ¿cómo vas?
2: Buenas tardes, don Gustavo. Esa cosa, se encuentre bien.
0: Gracias.
2: Habla Dora Ligia Caro de Palmita.
0: ¿Qué más, Dora Ligia?
2: Quiero escuchar el disco Adoración.
0: Adoración.
2: Que lo canta Los Romanceros.
0: Los Romanceros.
2: Una feliz tarde y que Dios te bendiga.
0: Listo. Mucho gusto, Dora Ligia. Nos escucha allí en el corregimiento de Palmitas, corregimiento en el occidente de la ciudad de Medellín.

0: Con los Romanceros de América escuchábamos Adoración, 2 de la tarde, 26 minutos la hora. Ya son las 2 de la tarde, 26 minutos.
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0: Con Django escuchábamos Esa Mujer. Ya son las 2:31, la hora en Radio Suroeste. 2:31, escuchan El Correo Musical.
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0: A esta hora seguimos saludando a los oyentes que nos reportan su sintonía a través de sus mensajes en el WhatsApp 312-290-8080. Por acá quiero saludar a Doris Cartagena en la Quiebra de Tulia. Desde allí nos reporta su sintonía.

0: Lágrimas de despecho, la música con El Heredero y Arely Senao. Ya son las 2:35 minutos, la hora en Radio Suroeste. 2:35.
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0: Somos la potente y popular Radio Suroeste. Saludo para la gente que nos sigue reportando su sintonía a través del WhatsApp 312-290-8080. Oiga, por acá quiero saludar a esta hora Alejandro Flores Tavares, conocido como Tito en Tarso, Antioquia. Un saludo bien especial para este fiel oyente.

0: Obdulia Bedoya y Donelia Bedoya. Son las Dalias, se llama Ave Viajera. Tenemos las 2:38, la hora en Radio Suroeste, 2:38.
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0: Oyente por acá.
4: Gustavo, muy buenas tardes. Le habla John desde Betulia.
0: Hola,
4: para
0: John.
4: Que me haga el favor y me ponga la canción Hoy Te Vas, por el grupo Miramar.
0: Con mucho gusto.
4: Muchísimas gracias.
0: Hombre, John, con mucho gusto. Saludo para mis amigos oyentes en el municipio de Betulia.

0: Con el grupo Miramar escuchábamos Hoy te vas. Tenemos las 2:41, la hora en Radio Suroeste, 2:41.
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0: Por acá tengo oyentes, buenas tardes, hola.
2: Buenas tardes, don Gustavo, ¿cómo está? Don Gustavo, tan amable, y me complace Mariela Río en la Costa y Hermanos.
0: Sí.
2: Con el disco Sufrir en la Vida.
0: ¿No?
2: Muchísimas gracias, muy amable.
0: Mucho gusto en la Costa Concordia, están a esta hora. Con la potente y popular somos Radio Suroeste.

0: La voz de Dejael y Arcadio se llama Sufriendo en la Vida. Ya tenemos las 2:44 minutos, la hora en Radio Solo Este, 2:44.
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0: Oyente por acá, buenas tardes.
2: Don Gustavo, ¿cómo está? Buenas tardes.
0: Buenas tardes.
2: Don Gustavo, por favor, me coloca...
0: ¿Sí?
2: Que es Sacrificio de los Legendarios, si me hace el favor.
0: Claro.
2: Para oyente acá en la Valdivia.
0: Claro que sí, con mucho gusto. En la Valdivia, en Betulia, escuchan a esta hora, la más potente y popular de Antioquia, somos Radio Suroeste.

0: Rock legendario se llama ¿Qué sacrificio? 2:48, la hora en Radio Suroeste. Ya son las 2:48.
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4: Radio Suroeste, muy buenas tardes.
0: Buenas.
4: Para reportar sintonía de acá de Ayajo Rally. Sí. El amigo de la Butano Trujillo.
0: Ah, ¿qué más,
4: con hombre? Este temita de Rodolfo Icardi que se llama Tormentos. ¿Tormentos? Muchas gracias, feliz tarde, don Gustavo.
0: Hombre, con mucho gusto. Saludos para mis amigos oyentes allí en el oriente del departamento de Antioquia, en Abejorral. Escuchan la más potente y popular de Antioquia, Radio Suroeste.

0: Son los hispanos y Rodolfo, se llama Tormentos, 2:52 minutos. La hora en Radio Suroeste son las 2:52.
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0: Encarcelan a una falsa abogada por estafas a cabecillas del Clan del Golfo.
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0: Saludos para los oyentes que nos reportan su sintonía. Zenobia nos escucha en el Tostado Betulia. Les saludamos con mucho gusto.

0: Andrés Hurtado se llama Vivan y Dejen Vivir. Tenemos las 2:56 minutos la hora en Radio Suroeste, 2:56.
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0: Oyente por acá, buenas.
2: Hola, Gustavo, feliz y bendecida tarde.
0: Hola.
2: Me vas a regalar el temita.
0: Sí.
2: Te arranqué de mi pecho por Luis Alberto Posada. Muchísimas gracias, Gustavo. Edilma de acá de Liguerón.
0: Edilma en el Liguerón Concordia, fiel oyente, le saludamos con mucho gusto.

0: La música con Luis Alberto Posada, Te Arranqué de Mi Pecho. Tenemos las 2 de la tarde, 59 minutos. Son las 2:59 minutos. Brevísima pausa comercial, ya regresamos.
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0: Ellos son los parranderos, se llama Directo al Corazón. Tenemos las 3:06 la hora. Son las 3:06. 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
0: Gabriel Alberto nos escucha y nos reporta su sintonía desde la Sucre, en el municipio de Betulia. Con ustedes, la más potente y popular de Antioquia. Somos Radio.

0: Darío Gómez con lo legendario se llama Nadie Nació Pa' Semilla. Tenemos las 3-9 minutos, la hora en Radio Suroeste, 3-9 minutos.
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0: Continuamos a esta hora complaciendo el gusto musical de nuestros oyentes. Nos reportan su sintonía. ¿Quién hay por acá?
2: Buenas tardes, Radio Suroeste.
0: ¿Qué más?
2: Para ver si me hacía el favor y me colocaba un temita.
0: Claro.
2: Pelaste del Core, Esteban y Wilson David.
0: Pelaste
2: Rodrigo, en el municipio de San Roque. Listo. Muchas gracias y que tengan una buena tarde.
0: Bueno, señor, con mucho gusto. Saludos para mis amigos oyentes allí en el nordeste antioqueño, en San Roque. Están escuchando la más potente y popular. Somos Radio Suroeste.

0: con Esteban Velázquez y Wilson David. Escuchábamos Pelaste el Cobre, 3:12 minutos, la hora en Radio Suroeste. Ya son las 3:12 minutos.
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0: Oyente por acá, buenas.
2: Gustavo, buenas tardes, hola con Luis. Era que están a mule y me coloca a los amantes de Gali Galeano. Es el favor y no me saca al aire. Gracias.
0: Con mucho gusto. Claro que no la sacamos al aire. 3:13 minutos, las 3:13.

0: Los amantes de la música con Gali Galeano, 3:16 minutos la hora. Son las 3 de la tarde, 16 minutos.
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0: ¿Tiene por acá buenas?
2: Muy buenas tardes, don Gustavo, ¿cómo está?
0: Bien, gracias.
2: Mira, para que me hagas el favor y me coloque la canción En Vida de Segundo Rosero.
0: En Vida.
2: Para no ser oyente, la variedad por leal. Muchísimas gracias, don Gustavo, que estés muy bien.
0: Gustón.

0: En vida, el segundo rosero, ya son las 3:20 minutos, la hora 3 de la tarde, 20.
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0: ¿Quién hay por acá? Buenas tardes.
2: Don Gustavo, buenas tardes, buenas. ¿Cómo está?
0: Bien, gracias.
2: Espero que muy bien, don Gustavo.
0: Sí, señora.
2: Don Gustavo, para pedirle un favor, a ver si me hace el favor y me complace a Luis Carlos Villa, en la vereda Chaguaní, municipio de Tarso. Le habla Miriam Escobar.
0: Listo,
2: de acá de la vereda Chaguaní, Tarso. Con la cancioncita Contra viento y marea, si es tan amable. Muchísimas gracias.
0: Listo, mira, mucho gusto. Saludos para la gente que nos escucha allí en Chaguaní, en el municipio de Tarso, en nuestro suroeste de Antioquia. Escuchan la más potente y popular de Antioquia, somos Radio Sur.

0: Contra viento y marea, la música la escuchábamos con Darío Gómez. Ya tenemos las 3 de la tarde, 23 minutos, la hora en Radio Suroeste. Son las 3 de la tarde, 23 minutos.
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0: Más oyentes a esta hora, buenas.
2: Buenas tardes, don Gustavo, ¿cómo están, hermanos? Espero que esté muy bien, don Gustavo, para que me haga el favor, si me puede colocar, me acabaron las ganas el charrito negro.
0: Claro,
2: para que me haga el favor, si me saluda en María Zapata, en el que le salga, lo saluda el sobrino Elkin Zapata, donde se encuentre. Muchas gracias, don Gustavo, que pase excelente tarde,
0: Elkin,
2: mi hermano.
0: Con mucho gusto, hombre, Elkin, en la buena, y lo saludamos a esta hora.

0: El charrito negro y se llama Se me acabaron las ganas. Tenemos las 3:27 minutos la hora. 3:27.
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0: La Canoa Arrancha la música con el Grupo Niche. 3 de la tarde, 36 minutos en la hora. Son las 3:36.
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0: Y saludo a esta hora para Juan Uribe. Nos escucha y nos reporta a su sintonía desde el municipio de Betania.

0: Amor de Taberna, la música con el dueto Revelación. 3:39 minutos, la hora en Radio Suroeste, las 3:39.
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0: Leonardo Bedoya nos escucha y nos reporta su sintonía desde Sevilla, en el municipio de México, allí en el occidente de Antioquia.

0: con los radicales. Escuchábamos en un segundo, ya son las 3 de la tarde y 42 minutos, la hora en Radio Soroeste, son las 3 y 42 minutos.
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2: Muy buenas tardes, Radio Soroeste, don Gustavo. Sí. Deseo escuchar la canción Contigo Nunca Más, de Los Legendarios. Muchísimas gracias, muy amable. Luz Castaño, familia, Pedro Alabajo Betania.
0: Esto, Luz Castaño, con mucho gusto.

0: Son los legendarios, se llama Contigo Nunca Más. Ya tenemos las 3:45 la hora. 3:45.
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2: Buenas tardes, Radio Suroeste.
0: Hola.
2: El amigo Ricardo Trujillo.
0: Sí, señor.
2: Para complacer a la niña Saraí Sofía Cruz en la primavera de Jorral.
0: Sí.
2: Con el cumpleaños número 12, con ese temita de Peter Manjarres.
0: Peter Manjarres, que Dios te bendiga. Con mucho gusto, felicitaciones para esta niña que estoy de cumpleaños allí en el municipio de Ave.

0: Con Peter Manjarres escuchábamos Que Dios te bendiga. Ya tenemos las 3 de la tarde, 50 minutos. Ahora en Radio Solo, estas son las 3 de la tarde y 50 minutos.
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0: Nos siguen reportando su sintonía desde Palo Cabildo, en el municipio de Jericó. Con mucho gusto les complacemos a esta hora.

0: Solo Legendario se llama El Poder del Dinero. Ya son las 3 de la tarde, 53 minutos, la hora en Radio Suroeste. 3 de la tarde, 53 minutos.
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0: Ni lágrima ni flores, la música la escuchábamos con el Guerrero del Campo.
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Son las 4 de la tarde y 7 minutos. 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

0: La música la escuchábamos a esta hora en los 12:80 de Radio Suroeste, las 4:09 minutos. Escuchan El Correo Musical.
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0: A esta hora saludando a más oyentes que nos reportan su sintonía desde el municipio de San Jerónimo.

0: Hola, Soledad, la música con Rolando, la serie. Tenemos las 4:12 minutos, la hora 4:12 minutos.
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0: Oyentes que a esta hora nos reportan su sintonía, buenas, buenas.
2: Buenas tardes, don Gustavo, espero que se encuentre muy bien. Igualmente su familia, don Gustavo, si sería tan amable y me regalaría el temita Albur de Amor.
0: Claro.
2: A Luz Elena Osorio en la Virgen, que Dios lo... Que tengan una feliz tarde, que Dios lo colme. Muchas bendiciones y muchas gracias por su atención prestada.
0: Usted, Luz Elena, con mucho gusto.

0: Albur de Amor, la música con Antonio Aguilar. 4:16 minutos, la hora en Radio Solo Estrellas, 4:16.
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0: Y continuamos en esta tarde saludando a los oyentes que nos siguen reportando su sintonía. Luis Gómez nos escucha en el San Félix, allí en el norte del Valle de la Aburrá, en Bello, en San Félix, nos escucha Luis Gómez.

0: con los Inquietos del Vallenato y Nelson Velázquez. Escuchábamos Volver. 4:21 minutos, la hora en Radio Solo. Estas son las 4:21 minutos.
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0: con Jason Jiménez. Escuchábamos Aventurero, 424 minutos. Ahora en Radio Suroeste, las 424 minutos.
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0: Oyente por acá, buenas.
2: Gustavo, muy buenas tardes.
0: Buenas.
2: Espero que se encuentre bien.
0: Sí, señor, gracias.
2: A solicitarle una cancioncita a don Gustavo.
0: Claro.
2: Del, a que me haga el juez, me complazca a los compañeros de trabajo.
0: Sí.
2: En la Granizo.
0: Ah, en Salgar,
2: acá, claro. En Ayaruma.
0: Ah,
2: en el disquito, a la luz de una vela por las palomas, me hace favor. Muchísimas gracias, una feliz tarde y Dios lo bendiga.
0: Con mucho gusto, son los oyentes que están programando. Aquí les acompañamos en la más potente y popular. Somos Radio Suroeste.

0: la luz de una vela, la música la escuchábamos con las palomas. 4:28 minutos, la hora en Radio Suroeste, las 4:28 minutos.
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0: Continuamos a esta hora con su correo musical por Radio Suroeste. Hernán Tapias nos escucha y nos reporta su sintonía desde el municipio de Salgar.

0: Son los trovadores de Cuyo, se llama Mi Esperanza, 4:34 minutos, la hora en Radio Suroeste. Ya son las 4:34 minutos.
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0: Saludo para Nelcy Moreno, nos escucha en La Gulunga, en el municipio de Salgar.

0: Con las estrellitas escuchábamos Ilusión Marchita, 4:37 minutos, la hora, las 4:37.
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0: La música con Oscar Agudelo se llama Tus Manos. Ya son las 4:40 minutos, la hora en Radio Soroeste, 4:40.
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0: Olimpo Cárdenas se llama Fatalidad. Tenemos las 4:43 minutos, la hora 4 de la tarde, 43 minutos.
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1: Alberto Podestá y su orquesta se llama Percal. Tenemos las 4:47 minutos, la hora 4:47.
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0: La música con Julio Jaramillo y se llama Un Disco Más. 4:51 minutos, la hora en Radio Solo Estelas, 4:51.
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0: Javier Solís se llama Cataclismo, 4:53 minutos, la hora, las 4:53 minutos.
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0: Carlos Arturo y se llama Evocación. Tenemos las 4:57 minutos, 4:57.
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0: Son las 6 de la tarde y 45 minutos. ¿Por qué tantas veces somos indiferentes a esta música si es nuestro propio corazón el que escuchamos?
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Son las 6 de la tarde y 52 minutos. 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